0: Muchas gracias. Es lo mejor que hay.
1: ¿Qué tenés para decirle a la selección?
2: Que bueno, pero que lo que pasa es que se perdió, pero hay que seguir adelante.
1: Claro. A Messi, ¿qué le podrías decir?
2: Nada, que es un buen jugador.
1: Es un
2: buen
1: jugador.
2: Y nada, y eso.
1: Gracias. ¿Qué te pareció ayer la final de
0: Argentina? Bien.
1: ¿Qué le podés decir a los jugadores?
0: No, no lo vi el partido.
1: No lo vio. Ok.
3: Debe ser de los pocos argentinos que no vio el partido.
1: ¿Qué le podemos decir a la selección?
0: No.
1: ¿Qué le podés decir a Messi?
0: No hay palabras, no hay nada, no hay palabras, sin palabras, ¿verdad? Mucho aguante y siempre lo vamos a bancar nosotros, la selección. La idea era, bueno, salir campeón del mundo de vuelta, pero bueno, no se pudo, pero bueno, ya está.
1: Igual hay agradecimiento, ¿no?
0: Mucho agradecimiento, demasiado. Ya con ganar en Inglaterra, ya es todo eso.
1: Ahí para vos fue este partido uno de los más importantes.
0: Sí. Este fue el clave.
1: Señor, ¿cómo le va?
4: Bien.
1: ¿Qué le pareció hacer la final?
4: Muy linda.
1: ¿Qué le puede decir a Messi?
4: Es un crack.
1: No hay reproche, no hay nada. Se hizo lo que se pudo.
4: Seguro. Todos contentos.
1: Bueno, este es el panorama en Constitución. No hay reproche. Se jugó hasta el final, se entregó todo. Y la gente, bueno, a pesar de que el resultado no era el que esperábamos, están contentos. Si bien siempre queremos ganar. Pero bueno, no hay nada para reprocharle. Y tiene que venir Lionel.
3: No viene. Ya está confirmado. Confirmado.
1: Vos hablaste con las esferas de la selección y no viene.
3: ¿Vos?
1: Así después lo convenzan, tengan un vuelo privado, nada. Ya es un no rotundo.
3: Tengo la lista, acabo de leer el listado de pasajeros del avión. Y no está Messi. No viene Messi.
1: Bueno, no viene.
3: Ya mire, un beso grande. Chao, hasta luego.
5: No viene. 9 y 22.
6: Eduardo, ¿cuánta estupidez hubo que escuchar que habían arreglado el Mundial para Argentina? Que en el 86 Argentina ganaba con la mano de Dios y ahora iba a ganar con la mano de Infantino.
3: Igualmente podría venir también en avión privado, en su avión.
5: Él, ¿no? Estaba con su avión allá,
3: pero no va a venir. Ni con el avión, con todos los jugadores, ni sin el avión. 9 y 23. Abrimos otro hogar, dale.
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3: Sí.
6: Bueno, Eduardo, en el Mundial de los récords, más números que dejó el final de la Copa del Mundo. 6 millones de personas. En realidad casi 7, porque el número es 6 millones...
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2: Qué orgullo de ser argentino, amigos. Pero qué orgullo de ser argentino. Hoy me vine con la camiseta, obviamente, como debe ser. Empezando en este día gris en la ciudad de Curuzucuatía, en esta parte en el sur de la provincia de Corrientes. Bueno, otros, ¿cuántos somos? 45.000 curuzucuateños, más o menos. Que por supuesto, hoy estamos más que orgullosos de esta selección, ¿eh? Hoy va a ser un día, pero para celebrarlo, para de agradecimiento. Quiero escuchar a ustedes también decir, ¿qué le dirían a esa selección que lo dieron todo? Hoy las tapas de los diarios, con títulos que todo el mundo acompañamos, ¿eh? Entregaron todo, dice por acá uno de esos títulos. Nada, absolutamente nada que reprochar. Felicitaciones a España, por supuesto. Gran, gran equipo. Que por supuesto, hay que ser un gran equipo para ganar a la Argentina, ¿eh? Hay que ser un gran equipo para ganar a la Argentina. Es el dato del día, por supuesto, y nosotros acá vamos a estar acompañándolos a ustedes también durante toda esta mañana y empezando este día. Orgullosos, pero con el corazón infladísimo de la selección que tenemos. Y por supuesto, hoy vamos a celebrar. Los chiquitos que vivieron este partido, por supuesto, histórico ayer. A los más chicos, es un día histórico, ¿eh? Ver a esta selección con esa sensación de que, bueno, muchos tienen esa sensación de que, bueno, se termina una etapa, ¿no? Las declaraciones de Scaloni. Bueno, parece que Messi ni De Paul vienen a Argentina. Se quedan en Estados Unidos. Tienen su momento de descanso también. Bueno, no sé qué va a pasar. Va a ser un feriado. No sé si va a ser. Llegarían hoy, mañana, a 5 de la tarde. Se habla de eso. Lo escuchaba recién en Radio Mitre a Feynman. Y la verdad que muchas sensaciones, ¿no? Muchas sensaciones para todos los que han visto este partido también, para todos los que, bueno, han visto las lágrimas de Messi ayer sobre el final. ¿Qué decirles, eh? Nada que reprochar. Es el título que elige Clarín hoy, que me parece que con el que más concuerdo en la etapa de hoy. Nada que reprocharle. Bueno, y hay un escrito muy interesante que lo escribí alguien en un conductor de Instagram, que me gustó mucho lo que decía y que lo quiero compartir con ustedes, por supuesto, ¿eh? Lo quiero compartir con ustedes porque me parece que tiene mucho que ver, ¿eh? Argentina fue muy, por Latinoamérica, por nuestros muchos países de Latinoamérica, en donde hablaban de, bueno, de los árbitros comprados y toda esa cuestión. Pero bueno, hay algo de los argentinos que... ¿Qué será lo que nos envidian a los argentinos, no? Festejan los españoles y con ellos festejan también los ingleses. Varios mexicanos, chilenos, franceses, portugueses, hincharon por Cabo Verde, por Egipto, por Suiza, por Inglaterra. Deseaban profundamente nuestra derrota, nuestra rendición. Hay algo en la irreverencia argentina que no toleran, no soportan, no pueden aceptar. Lloraron y se quejaron durante todo el mundial. Dijeron que nuestro país, sin moneda ni recursos, había comprado el torneo que Infantino, que la FIFA, que Trump. Mis amigos, nuestra rebeldía, la rebeldía argentina los irrita, los enerva, los enfrenta a sus propias cobardías. Nos llaman cancheros, tramposos, sucios, y a nosotros nos encanta, nos infla el pecho porque de los últimos 12 mundiales jugamos 6 finales. Porque los mejores de toda la historia nacieron acá, en este suelo, en Argentina. Porque desde el sur del mundo hay un pueblo que batalla, celebra, corre y juega como nadie en el planeta. Ser argentino es la mayor alegría que tenemos, mis amigos. La única que nos queda. Contra todo y contra todos. Hoy más que nunca con la frente en alto. Con Messi. Con Maradona. Con este orgullo que nos hace gritar: ¡Vamos, Argentina, todavía! Y solo nosotros sabemos lo que ese todavía significa. Ha sido un viaje hermoso, una experiencia espectacular. Será la última, el último Mundial de Messi. ¿Qué pasará? No sabemos, pero fue un viaje hermoso, Y por supuesto aquí nosotros estamos como argentinos para celebrar y para agradecer a esa selección, señoras y señores, que por supuesto con la frente bien en alto van a estar arribando a nuestro país. Señoras y señores, estamos empezando, 9:41, en Califer 94.7, en el Día del Amigo. Empezamos de esta manera, más argentinos que nunca.

9:43, señoras y señores, estamos empezando edición del día de hoy. Bueno, cada cual, por supuesto, contándonos el sentimiento argentino por esta selección, Esto va a quedar en la historia, por supuesto. Así que saludamos a toda la gente que está comenzando en este día gris en Curuzú-Cuatiá. Bueno, lamentablemente tuvimos un día ayer de... ¿cuánto? De lluvia, una locura. Casi 150 milímetros de agua caí ayer. Gente que, bueno, no sé si buscando cuestiones con la luz, que algunos sectores no había luz por el temporal, por supuesto, y por la cantidad de agua caída. Gente inundada también, curuzucuateños que estaban ayer con ese tema. Por supuesto, hoy nuevamente, muy temprano, cortes de energía en algunos barrios y, por supuesto, el temporal que... hay pronóstico de que hoy va a estar así complicada la cuestión. Bueno, y es raro que sea, tantas sensaciones encontradas en este día, ¿no? Es un lunes con tanto, no sé si a ustedes le pasan, o me pasa a mí o solamente, o también a ustedes le está pasando de que Día del Amigo, como que viste, quedó muy juntito el Día del Amigo. Y también nosotros tenemos pendiente este sorteo que lo vamos a hacer, obviamente que lo vamos a hacer. Bueno, y así que está raro el lunes este, viste, como que, sí, a los que les tocó ir a laburar hoy, el comentario con los cumpas del laburo, otros están bueno en la oficina, quizás un poco más solitario, que bueno, la radio les hace compañía, así que vamos a estar acá este día poniéndole toda la garra, aquí por supuesto como debe ser, pero por supuesto como debe ser, con música también y toda la gente que va a estar allá contándome, que me escriban un mensaje, que dejen un audio, lo que quieran hoy. En cuanto a su sentimiento para con la selección, por supuesto, en el día de hoy. Les invito a que nos escriban, les invito a que se expresen también y que puedan compartir aquí con nosotros en la mañana de hoy. Hola, Mati, querido. Le mandamos saludos a Mati, que está escuchando la radio también. Nos escribe por acá. Hola, amigo. Feliz Día del Amigo. Pasamos un tema que estamos trabajando mientras escuchamos la radio con Mati. Soy Chulo, el señor Chulo. Buen día, gracias, genio. Me dice alguien por acá, Cristian, feliz día, gracias por informar, alegrar y hacer olvidar quizás penas, dolores. Saludos, amigo. Es recíproco, vos sabés que yo vengo a la radio, si a veces vengo, ponele, no sé, arrancamos 7 puntos, viste, a las 9:30, estoy más o menos de energía un 50%. Termino el programa 150%, así que es recíproco la cosa. Gracias, Juan Carlos Baldi, que me dice esto, buenos días. Y a los que están ingresando, Cristian, primero feliz día y solo agradecer a estos campeones, escuchándote, Rita, y así. Y sí, España se lució, estuvo muy bien en la cancha, y agradecer que nos hicieron palpitar este mundial, tal cual. La emoción de los chiquitos, de los niños también. Qué locura. Cristian, feliz día del amigo, dale, gracias, saludos, ¿cómo te llamás? Dalila, hola, Dalila. Gracias, Selección Nacional, dice por acá. Le mandamos saludos ahí. Firmen los mensajes, así puedo decir el nombre, amigos. Buenos días. Buenos días, Brian, querido. Muy feliz día, genio. Todo lo mejor, amigo. Estamos empezando 40-37-91. El amigo Rubén nos está escuchando. El amigo Rubén está con la radio encendida en la chamba. Hoy es un día raro, pero solo agradecimiento a los muchachos. Dice por acá Mónica, tal cual, Moni. Vamos a saludar a toda la gente que nos está acompañando y que empieza la mañana de esta manera, Feliz día del amigo, bendiciones y un fuerte abrazo. Gracias, Graciela, gracias, Bohemia. Bueno, hoy vamos a agasajar a todos nuestros oyentes. Hoy quiero agasajar a los oyentes que me escuchan desde hace cuántos años, porque la verdad que esto se arma una amistad con todos los que me están acompañando ahí hace tantos años. Los que me escriban, voy a apelar a su sinceridad. Cristian, te escucho, tengo 25 y te escucho desde cuando iba al secundario. Ya me considero tu amigo radial. Hoy quiero agasajar a ese amigo radial, a esa amiga radial que hoy se van a llevar una parrillada completa. Cuando digo completa, es completa, papá. Acá nosotros no andamos con chiquitas. Regalamos el para brindar, para que la parrilla esté espectacular. Así que bueno, quiero que me digas, ¿hace cuánto escuchás mi programa? ¿Hace cuánto que sos mi amigo radial? Que por ahí ni te conozco.
el 95% de las personas que me escuchan, yo no los conozco, pero nos conocemos del aire, porque bueno, no hay cosa más que transmita un sentimiento que es la voz. En la voz uno transmite cuando está bien, cuando está más o menos, cuando está con energía, cuando está con fiaca. Bueno, en la voz uno transmite todo. La voz es uno de los instrumentos del cual uno dice, che, en la voz se le notaba, ¿viste? Se le notaba que estaba medio caído y que estaba medio arriba. Así que, ¿cómo hacen para participar? Fácil. Séme sincero, también voy a tener en cuenta que me dice, mirá, la verdad es que te escucho hoy, te escuché, empecé a escucharte hoy, y bueno, sos un amigo que arranca hoy, bienvenido también al sorteo. Che, la verdad te escucho hace un mes, pues justamente me mudé, me cambiaron de laburo, estoy acá, estoy trabajando en y la dueña pone tu radio, y yo te escucho porque, bueno, pone la radio la dueña, si no, no te escucho. Voy a valorar mucho la sinceridad, así que no se cohiban en decirme te escucho hace 2 minutos o te escucho hace 15 años. Todo el mundo van a participar. Tu nombre, los tres del DNI, y me decís hace cuánto me escuchás, por supuesto, en este día, a toda la gente que está empezando la jornada del día de hoy también. Una mezcla de, no sé, ¿cómo poner en palabras esa sensación de hoy después de toda esa emoción y de toda esa expectativa que había? Pero vamos a traducirlo en agradecimiento, nada más, para con nuestra selección, para estos muchachos. Que bueno, que es el único momento analizado un poco, ¿no? Que no existe ni equipo, ni hincha de Boca, de River, no existe peronista, radical, no existe ningún tema político, ni nada por el estilo, en donde todo el mundo. Creo que es en uno de los momentos en donde el gen argentino se une totalmente, totalmente homogéneo, totalmente juntos, no importa nada, y viste, creo que eso es lo lindo también de esto, del deporte, del fútbol y estas cuestiones. Así que bueno, señoras y señores, bueno, yo si me pongo a hablar no paro más, ustedes saben cómo yo soy, ¿no? Perdón, pero bueno. Soy locutor, quiero expresarme por ese motivo. Señoras y señores, bueno, me van a decir desde hace cuánto me escuchan y empezamos, señoras y señores, como dice Abel Pintos. Obviamente que no nos vamos a olvidar nunca de esta selección. 9.51, la mañana más escuchada en Califer 94.7. ¿Hace cuánto me escuchás? Y espero que te quedes hasta que... Tenemos muchos años de contrato todavía, así que a full, dale.

0: 9.54, lo pedís, lo tenés en Califer. Qué bueno, Día del Amigo, señoras y señores. Estamos acá, por supuesto, saludando a toda la gente que nos está acompañando, que nos va eligiendo también. A ver, Cristian, feliz Día del Amigo, gracias por ser parte de mis mañanas. Estela 079, que no me dice cuánto tiempo, Estelita. Gracias, Lidia. ¿Cómo estás, amiga? ¿Lo conoce a este señor que está sonando ahí de fondo?
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0: Sí, yo quiero ser como él. Yo quiero tener un millón de amigos.
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0: Muchísimos años. Pensé que eras. No me digas, amiga. Hola, Lidia. ¿Cómo estás, amiga? No.
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0: Saludamos ahí a nuestra amiga en sintonía también, a la gente de. Nos acompaña como todos los días, gracias por estar a ese lado, siempre en sintonía. 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Gracias por estar a ese lado. Muchas gracias, Mati querido. Mati, que no sé cuánto hará que no se escucha, Mati, pero ya hace varias mañanas que pone la radio en sus distintas obras ahí, Mati, ¿eh? Nos lleva para todos lados, ¿eh?
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0: No. Hola, don Carlos, tantos años acompañándonos. No tengo idea cuántos hace que nos acompañe, don Carlos. 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Por supuesto, en los mensajes pueden saludar a sus amigos también, obvio. 40-88-30, don Carlos. Vamos llegando a todos los audios que van llegando aquí también. 40-37-91, buen día. Gracias por estar ahí, amigos, escuchando buena música. Está Roberto Carlos de fondo. Roberto Carlos con esta canción también en el Día del Amigo. No podía faltar, ¿eh?
2: Cristian, soy Gustavo.
0: Hola.
2: 273, mis últimos tres números del DNI.
0: Bueno, amigo.
2: Y mirá, yo te escucho, amigo. No tengo exacto, pero sí. Ya más de 3 años.
0: Mira, un tiempito. Gracias, genio. Gracias por estar ahí, bienvenido.
3: Hola, Cristian, buen día, soy Cari.
0: Hola.
3: Feliz Día del Amigo.
0: Gracias.
3: Te escucho desde el 2012 aproximadamente.
0: Mi Dios.
3: Me fui a vivir a Buenos Aires y te escuchaba por internet. Te seguí escuchando, así que hace una pila de años.
0: Qué bueno.
3: Espero que pases un lindo día. Mis tres últimos números del DNI son 997. Te mando un beso.
0: Gracias, genia. Hola, buen día.
4: ¿Quién está ahí? Hola, Cristian, pero
0: señor.
4: Muy buenos días, feliz día, amigo.
0: Gracias.
4: Buen comienzo de semana, buena jornada a pesar del tiempo.
0: Okay.
4: Aguante Argentina, se dio todo. Subcampeón, no es mala palabra, mal
0: claro.
4: Nada. Se dio todo, orgulloso de ser argentino y lo que nos representó Argentina. Un abrazo grande.
0: Gracias, amigo.
4: Quiero participar, Cristian, soy Rubén, participar por la parrillada completa. Gracias, un abrazo.
0: No me dijo cuántos años hace que me escucha, amigo. Esa es la intención. Hola.
5: Buen día, Cristian, ¿cómo te vas?
0: Hola.
5: Soy Natalia.
0: A ti.
5: Bueno, nada que decirte. Feliz día, Cristian.
0: Gracias.
5: Yo te escucho hace 6 años de que comencé a trabajar.
0: Sí.
5: Todas las mañanas empecé a poner la radio y dije, interesante.
0: Bueno.
5: Y te voy escuchando así. Por donde me voy moviendo, tengo una radio prendida.
0: ¡Qué lindo!
5: O le subo más el volumen. Bueno, Cristian, feliz día.
0: Gracias, Nati. Pero sí, viste, hace 6 años, ok, qué bueno. Emocionante esto de leer. Cristian, te escucho desde hace 10 años y quisiera participar por la parrillada. Que si me la gano, quiero regalársela a una amiga. No me digas que, ok. Qué buen gesto, ¿eh? Se la quiere regalar a una amiga que la está pasando mal porque, bueno, las inundaciones, ¿no? Que hablábamos al comienzo, qué cosa. Después tengo algo para también, un señor me escribía temprano hoy sobre una situación, un incendio, hoy a la mañana temprano, escucharon sirenas. Bueno, vamos a hablar de eso. Feliz día del amigo, gracias por todo, dice por acá, a la selección, por todo, soy Silvia. Y hace mucho que te escucho, no me acuerdo cuánto, pero te conozco personalmente. Bueno, ok, saludos ahí, muchas gracias por estar ahí, ahora.
6: De que pusiste la radio te escucho, Cristian.
0: Amigo, muchas gracias por estar ahí, amigo, genio.
6: Que tenga buen día,
0: gracias,
6: un excelente día. Sí, de que pusiste la radio aquel día.
0: Bueno.
6: que te dije que iba a tener una radio cuando me dijiste.
0: Saludos, amigo, ahí nos escucha, hace el programa, claro, nos escucha hace un montón el amigo Angelito querido, pero gracias, el pintor de cabecera, Ángel, ¿eh? Un capo total, Ángel, ¿eh? Todo el mundo me pregunta, ¿y el frente de tu casa se coló? Y tengo al Ángel, pintor capo. Gracias, Ángel, gracias, amigo. Le mandamos al, tengo al número uno, claro.
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0: Javier, que me escucha desde Cañuelas, dice por acá, Cañuelas, ok, amigo, gracias por estar ahí. Cristian, te escucho hace más de 10 años, gracias por acompañarme todas las mañanas. Y aunque no lo creas, muchas veces escucharte me levantó el ánimo. ¿Cuánto me alegro, amiga? En esos días que no me sentía bien, feliz día, soy Paola. Hola, Paola, pero qué alegría, qué, si te hace bien el programa, pero cuánto me alegro, ya estoy hecho. Cristian, hace, a ver qué dice por acá. A ver qué dice por acá, feliz día, buen día, señor, feliz día. Yo lo escucho hace rato, dice por acá, pero últimamente por los partidos no lo andaba escuchando. Le mandamos saludos. Está bien, amiga, estaba ahí atenta a los partidos, así que estaba full. Le mandamos saludos a la amiga también. ¿Cómo está la gente de Abuela Lala? Bienvenidos, Abuela Lala, en los dos locales, trabajando a full y escuchando la radio también. ¿Cómo está, Carmencita? ¿Cómo pasó? ¿Cómo? Estaba muy nerviosa por el partido de ayer, seguramente. Hola.
7: Hola, buen día. Soy Romero Silva Elena, quiero participar por el concurso de la parrillada.
0: Sí.
7: Mis tres últimos números de documento es 703. Y feliz día del amigo.
0: Gracias.

0: Pero Roxy de Pollerías El Litoral, genia total, hace más de 15 años, Cristian. En el trabajo siempre estás, acompañando las mañanas, quiero participar. Pero por supuesto, Roxy, y además también auspiciantes de este programa, la gente de Pollerías El Litoral, un saludo enorme a Roxy, a los chicos acá también de Calle Sarmiento, que ya tengo novedades también de ellos, así que saludamos ahí. Gracias por estar ahí. Un montón de canciones y música tenemos acá,
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0: 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Pero por supuesto, Juan querido.
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0: Unos buenos mates ahí, por supuesto, a la distancia, amigo Brian, capo total. Le mandamos saludos también. Bueno, vamos a escuchar un poquito de música. Hay 80.000 audios acá. 15-40-37-91. Nosotros estamos acá en vivo en Califer, por supuesto, con la mejor música también. A levantar esta mañana, señoras y señores, es el Día del Amigo. Y vamos a pasarla bien en Califer 94.7. 3 minutos de las 10. Lunes, arranca la semana. Nada que decir, simplemente con la frente en alta, señoras y señores, y agradecido a esta selección y, por supuesto, todo el mundo laburando ya, escuchándonos y a celebrar el Día del Amigo. Dale.

0: Temazo, un poquito de música arriba para levantar también en el día de hoy, pero tenemos música arriba aquí para compartir en esta jornada aquí. Le mandamos saludos a toda la gente que está en sintonía, que se va sumando también y que tienen ganas de escuchar buena música, ¿eh?, en el día de hoy. 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Ok. 9 minutos de las 10, 40-37-91, Supermercados Caminito. 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Caminito me está acompañando como todos los días. 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Gracias a la gente que está en sintonía también. 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Gracias por estar acá. 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Hola Valentino, toda la pilcha de Valentino. Me pedían saludos la gente de Valentino. Estaban los muchachos ahí. Espérate que voy a hacer memoria porque yo soy un desastre para los nombres. Puede ser que uno se llamaba Nono. Me confirman que uno se llamaba Nono. Para Nono, que está ahí en sintonía, el señor Nono y su compañero también ahí, que no recuerdo. Si me están escuchando los de Valentino, le mandamos a todo el equipo de Valentino, a todo el equipo de Valentino, gracias ahí. Trabajando, arrancando el lunes, ¿cómo vivieron el partido ayer? Cuéntenos, amigos, cuéntenos un poquito. El Mundial, ¿cómo han vivido? Le mandamos algo, pero creo que era, me parece, si no me falla la memoria, uno de los que estaban ahí ese día que fui, pasé por Valentino, el señor Nono, si no me equivoco. 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Hola chicas. Camino un ratito, me voy a comer algo rico. ¿A dónde? A Brasaleña, acceso este de Curuzucua, tía María. Buen día, ¿cómo va, María? Y de Brasaleña, ¿a dónde me voy? ¿A dónde me voy de Brasaleña? Y me voy a la gente de Los Gallegos. Mis amigos de Los Gallegos. Hola, Los Gallegos. Este programa es acompañado por la gente de Personal. Gracias Personal por acompañarnos como todos los días también aquí. 11 minutos de las 10 en toda la República Argentina. 40-37-91, día para escuchar buena música, para acompañarnos mutuamente, para estar de ese lado, para escuchar las voces de ustedes. Saludando a sus amigos, saluden a sus amigos y me cuentan de paso hace cuántos años que escuchan este programa, que ya me hace sentir un poquito así, viejardo el locutor. No, ¿cómo que viejardo? Señoras y señores, gracias por estar ahí, hola. Gracias.
1: Hola Cristian, yo te escucho más o menos hace un año.
0: Ah, poquito, bien.
1: Soy Tati.
0: Hola Tati, anotada.
1: 921, feliz día amigo.
0: Gracias Tati, soy tu amigo desde hace un año. Feliz día querido amigo, dice Gaby por acá. Hola Gaby. ¿Cuánto tiempo, Gaby? La colega. Le mandamos saludos ahí también, ¿eh? Estela dice, perdí la cuenta de cuántos años te escucho. Perdí la cuenta, Cristian. Le mandamos saludos. Y mi amiga me dice, cuando venías a la cabina, a las cabinas, porque ella tenía una cabina telefónica también, me acuerdo, muy famosa. ¿Se acuerdan antes las cabinas telefónicas? Que nos comunicábamos por las cabinas telefónicas. La que estaba frente a la terminal, obvio. Había muchas cabinas telefónicas en Curuzú, ¿no? Me acuerdo otro por Sarmiento, donde ahora está Doctor Tete. Después había otra ya cerca del Tiro Federal, si no me equivoco. Puede ser que en la esquina de ahí de General Ramírez y Verón de Astrada habían otras cabinas cuando íbamos a la cabina telefónica. ¡Qué locura! ¿Se acuerdan cuando íbamos? ¿Qué año habrá sido eso? ¡Dios mío! Y cuando se podía llamar a celulares, era lo más. Sí, claro. Está habilitada para llamar a celulares. No recuerdo que otro lugar había cabinas. ¿En el centro comercial puede ser que había? No creo, no me acuerdo. Teléfonos públicos, me acuerdo que había uno en la Plaza General Paz. Había otro frente al hospital. Frente al Sanatorio San Roque. Y había uno en la terminal, los teléfonos públicos. Bueno, ya empezamos con la vejez, Cristian, empezaba a recordar el pasado. Unos, viste, sí, pero bueno, me trae a mi memoria acá la amiga que me cuenta de las cabinas telefónicas, che. Hola, buenos días. Desde el 2017, más o menos, te escucho. Cuando estaba viviendo en el sur, ponía la radio con la compu. Alegrabas mis mañanas y hacías compañía de manera virtual. Y hoy también me haces compañía, ya que mi vida está como el día, dice por acá Belén. Hola, Beru. ¿Cómo andas, Beru? ¿Pero cómo va a estar? A ponerle, pero vamos a poner buena música. ¿Qué artista te gusta, Beru? ¿Qué música te gusta, Belu? Te voy a cambiar el día con una canción. Te voy a cambiar el día con una canción, Beru. Saludos a Belu. Qué genia total, Belu, ahí en sintonía. ¿Quién más me está saludando acá? Hola.
2: Hola, Cristian. Buen día. Feliz día, amigo.
0: Gracias.
2: Soy Néstor.
0: Ajá.
2: Mis últimos son 763.
0: Sí.
2: Y yo estoy acá en Cruzó hace 13 años y te escucho más o menos hace 10, más o menos que te escucho.
0: Mirá vos.
2: Y son mi compañía de todos los días.
0: Capo.
2: Abrazo. Y a la selección le digo muchísimas gracias por todas las alegrías que nos dieron durante estos años. Y triste porque es el último partido de nuestro capitán.
0: Es cierto. Eso,
2: gracias, Cristian.
0: Abrazo. Gracias por la fidelidad, amigo. 10 años, capo total ahí el amigo. Hola.
3: Buenos días, Cristian, amigo.
0: ¿Cómo
3: amigo
0: estás?
3: De todas las mañanas. ¿Viste? El que me hace cantar, el que me hace reír, el que
0: ¿sí?
3: me hace bailar.
0: Ajá.
3: Gracias, amigo. Gracias por tanto.
0: A vos.
3: Quisiera participar por la parrillada.
0: Ajá.
3: Que si lo llevo a ganar, compartiría con mis amigas.
0: Okay.
3: Muchísimas gracias y muchas bendiciones, Cristian.
0: Gracias.
3: Soy Gloria, 140, mi número de DNI.
0: ¿Me dijo cuánto hace que me escucha, Gloria? No sé si me dijo cuánto hace que...
4: 4 años, Cristian, que te escucho, Rubén.
0: Ok, amigo, 4 añitos ahí, Rubén, querido. Hola, buen día.
5: Buen día, Cristian, bendiciones.
0: Hola, ¿cómo estás?
5: Soy Marta.
0: Martita.
5: Mi número de DNI es 8816.
0: Sí.
5: Y hace como 15 años que te escucho.
0: Dios mío.
5: Te escuché aquí en Curuzú y después cuando me fui a Monte Casero te escuchaba por internet.
0: Mira qué lindo.
5: Yo mucho tiempo viví en Monte Casero.
0: Sí.
5: Así que hace como 15 años que te escucho. Bendiciones. Vamos, Argentina, fuerza, que no se perdió nada. Al contrario, se ganó.
0: 15 años, la amiga, qué capa. Ahí le mandamos saludos ahí. Buen día, Cristian. Te escucho desde hace 2 años y 2 meses, desde que me jubilé. Y te escuchaba antes de jubilarme los sábados hace bastante tiempo. Aguante, Argentina, que lo dio todo y mucho más. Feliz día. Lluvia de corazones, dice por acá Estela Maris Rodríguez, que me está acompañando. Le mandamos saludos a Estela Maris, escuchando la radio también y disfrutando de canciones. Dale.

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0: Te escucho hace 5 años que volví a vivir a Curuzú, te escucho todos los días. Quiero participar por la parrillada, dale, ¿cómo es tu nombre? Decime. Ok, buen día, ¿quién más está de ese lado? Hola.
1: Buen día, Cristian, ¿cómo estás?
0: Hola.
1: ¿Cómo amaneciste?
0: Bien, ¿vos?
1: Mira, Cristian, yo te escucho desde que comenzaste, así que vivo mandando mensajes y te me debes bueno. conocer, también he ganado mucho con vos.
0: Sí.
1: Y bueno, quisiera participar por la parrillada.
0: Dale.
1: Un feliz día del amigo.
0: Gracias.
1: Mi nombre es Andrea, 335, mis tres últimos nombres.
0: Gracias, Andrea, bueno. Buen día, amigo. Mínimo 10 años que te escucho, ¿eh? Dice por acá, y más de 3 que está conmigo mi amigo Agustín, de Agustín también, del Rey del Agua. Le mandamos saludos a Agus, Agus querido, bienvenido, Agus. Gracias por estar ahí, Agustín, también, eligiéndonos a esta hora, pero claro que sí. Agustín trabajando y firme con el dial puesto en este programa, ¿eh? Le mandamos saludos ahí, qué gusto. El privilegio que tengo de tener tanta gente siguiéndome hace tanto tiempo. Nos acompañamos mutuamente acá, en las buenas, en pandemia. Bueno, todos los que estuvimos en pandemia, ¿se acuerda? Yo hasta aislado hice programa, me acuerdo. Salí por teléfono. Mi voz salía, parece una chicharra, porque bueno, salíamos vía teléfono. Yo salía por un teléfono. No había la tecnología que había ahora, que hay ahora. Recuerdo que salí aislado por teléfono. ¡Qué locura! Cristian, muy feliz día del amigo. Yo te escucho hace un montón, pero no sé cuánto. Y quiero participar del sorteo. Soy Blanca, 230, ok. Gracias, Blanca. Hola.
2: Buen día. Soy Laura.
0: Hola, Lau.
2: Yo te escucho desde el 2022.
0: Bueno.
2: Trabajaba en Caminito Express.
0: Sí.
2: Y escuchaba ahí tu programa.
0: Ok.
2: Así que cuando estaba en casa, te ponía ahí la radio y escuchaba ahí.
0: Mirá qué lindo.
2: Quiero participar por la parrilla.
0: Dale.
2: Gracias.
0: Gracias, saludos, amiga. Te mando un saludo enorme ahí también. Bueno, me dicen por acá, le mandamos saludos al amigo Mati. Dice, un montonazo que te escucho. Con los vagos te llamamos al teléfono fijo. Mi primo Beco, Beco, claro, Beco, ¿qué? ¿Qué será la vida de Beco? Exactamente, hace una banda. Hola, buen día.
3: Buen día, Cristian, ¿cómo
0: Hola,
3: estás? Feliz
0: vos.
3: Día al amigo.
0: Gracias.
3: Yo hace 6 años que te escucho, quiero participar por la parrillada.
0: Dale.
3: Soy Zaida con el 564.
0: Okay.
3: Que tengan un excelente día,
0: Gracias.
3: Que pase bien el día al amigo.
0: Gracias, adiós.
4: Buen día,
0: Hola.
4: Cristian.
0: Hola.
4: ¿Cómo está? Bonito día. Yo quiero
0: Gracias.
4: Participar por la parrillada.
0: ¿Te
4: bueno,
0: tú?
4: Yo te escucho en la radio desde el 2012.
0: ¡Apa! ¡Montón!
4: Así que...
0: Una banda.
4: Día, te escucho todos los días. Gracias, Oriana 346.
0: Gracias, Oriana.
5: Hola,
0: dijo,
5: buen día,
0: ¿no?
5: Cristian. Soy
0: Buenas.
5: Sandra. Hace 3 años que te escucho.
0: Sí.
5: De acá, de mi negocio.
0: Ajá.
5: Y soy muy orgullosa de ser argentina.
0: Qué
5: hoy
0: bueno.
5: más que nunca. Feliz día.
0: Gracias, amiga. Saludamos ahí también, ¿eh? Bueno, los audios que van llegando en la mañana de hoy. Estamos en vivo. En este día gris en Curuzú, Cuatía. Cristian, feliz día del amigo, mi amigo de las mañanas, mi amigo de las limpiezas. 10 años más o menos que te escucho. Quiero saludar a mis cuñamigas, Gaby y Lore. Cuñamigas, dice por acá. Gaby y Lore, siempre digo que mis hermanos las eligieron para mí. Soy Anaí, 262, mis tres del DNI. Sensación del partido de ayer, tristeza y orgullo. Se merecían todo porque lo dieron todo, pero orgullosa de mi selección, nos enseñó que el fútbol también es familia, amigos, respeto y me quedo con todo eso. Gracias, Selección Argentina, dice Anaí.

0: Hola Cristian, feliz día del amigo para todos y especialmente gracias. Para mis amigas que son Vanina, Andrea, Karina y Olga.
1: Okay.
0: Y quiero participar del sorteo, mis tres últimos números de DNI son 266 y yo me llamo Paola. Muchas gracias.
1: Gracias, Pau. ¿Cómo estás? Hola.
2: Hola, Cristian, ¿qué tal? Quiero participar por la parrillada.
1: Bueno.
2: 499 es mi nombre. ¿Cuál es mi número de documento? 499. Y te escucho más o menos desde cuando todavía era Civit y Cassel de radio.
1: Mira.
2: De ahí para adelante.
1: Hace
2: un abrazo, feliz día, amigo, y seguir con esta buena onda que tenés y dándole mucha buena onda a las mañanas.
1: Exacto.
2: ¿Podría hacer Elation, Cadenas de Amor?
1: Sí, cómo no.
2: Shine on Love. Gracias.
1: Saludos al amigo que pide buena música. Él también hace radio, o hacía radio, creo, Tenía programa rock súper conocido también aquí,
3: Hola, Cristian. Quiero participar del sorteo del Día del Amigo.
1: Sí.
3: Mi nombre es Alejandra. Mis tres últimos de número de documentos son 927.
1: Sí.
3: Y decirte que hace un montón que te escucho. Siempre te escucho, muy lindo tu programa.
1: Gracias.
3: Me encanta, y tu voz muy linda.
1: Gracias, genia.
3: Muy linda voz.
1: Hola, ¿qué tal? Gracias a la amiga, ahí le mandamos saludos, Cuando dice muchos años, ahí que me escuchan. Las canitas, Cristian, las canas.
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1: 25 de las 10, 40, 37, 91. Día del amigo, qué lindo. Hoy voy a agasajar a mis oyentes que o me escuchan hace dos días o me escuchan hace 20 años, más o menos. Dale.

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1: Estuvieron tocando en el Cosquín Rock. Y ahora vinieron a saludarnos y a cantar esta canción.
2: Pasó.
1: Amigo de artista y Lauta.
2: ¿Qué pasa, el aplauso?
3: ¡Oba!
2: ¡Córdoba!
1: ¿Cómo está la banda?
2: ¿Todo bien? Espectacular, amigo.
4: Muy bien, increíble.

0: Herrería Chancay, buenos días amigo, como siempre, iniciando la semana con toda la onda. Buenos días, Herrería Chancay, gracias Sergio querido. Hola Cristian, te estamos escuchando con Fati, pero mi oyente, ¿cómo está mi oyente Fati? ¿Cómo está disfrutando de esas vacaciones? ¿Cómo anda Fati querida? Saludos a Fati, a Amalia, a Ana, a mi amigo Mario, toda la gente de, también por supuesto, Facu Distribuciones. Quiero participar por la parrillada del Día del Amigo, mis últimos tres del DNI 525. Soy Mía, ¿cómo estás, Mía? 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Gracias por estar ahí, gracias por acompañarnos como todos los días. Gracias, amigos, por elegirnos y estar de ese lado también, sumándose aquí en la radio. Gracias, amigos. 3774403791. Día de la amistad, estamos aquí y hoy, por supuesto, quiero agasajar a mis oyentes. Saber, no importa si hace 25 años que me escuchás o 2 horas, no importa, todo el mundo participando, pero séme sincero en el audio y decime, decime, mirá, te escucho hace media hora. Bueno, ok, bienvenido, te anotamos igual, no hay problemas. Gracias por estar a ese lado también, escuchando la radio, eligiéndonos a esta hora. Muchas gracias por estar de ese lado. Tengo audios que van llegando acá al aire de Califer. Buen día.
1: Hola, Cristian.
0: Buenas.
1: ¿Cómo estás?
0: Pero muy bien.
1: Feliz Día del Amigo.
0: Pero gracias, amiguita.
1: ¿Me puedes pasar el tema de su mini, por favor?
0: Pero por supuesto. Muy feliz día, mi amiguita Fati. ¿Cómo está pasando su día, Fati querida? Me está pidiendo ese temazo que va a sonar en un ratito. Fati, todo lo mejor y feliz día para vos, para tu papá, para tu mamá, para tu familia. Todo lo mejor, Fati, ¿eh? 10.39, 40, 37, 91. Estamos en vivo en Califer 94.7, arrasando en el dial. El lunes me pasa siempre lo mismo. Pasa recontra rápido el lunes. Mirá, ya casi las... van a ser las 11 de la mañana. Bueno, escuchando música. Estamos en vivo en la radio más escuchada. Dale.

0: Temazo, estamos escuchando Ordinary, la versión de Alex Warren. ¿Cómo dijiste? Alex Warren. Es como Warren, como que vas a decir un... Vas a ladrar más o menos, claro. Hay que exagerar. Perdón a los teachers que están en sintonía también. Hay varios teachers escuchando la radio a esta hora. Bueno, señoras y señores, quiero contarles una cosita rápidamente. Ustedes que están de ese lado ahí. Bueno, atención, porque Tutti Frutti, mis amigos de Tutti Frutti, la frutería que está en sintonía y verdulería y además con cositas de almacén, que tiene el quesito casero, que tiene, bueno, también... que tiene, atención, la... Te cuento rápidamente que tiene la... El salame en bastón. Un salame bastón. Bueno, van a poner todo para la picadita. No me digas. A ver, déjame contarte rápidamente. La intención es que sigas la cuenta de nuestros amigos ahí. Buen día a la gente de Tutti Frutti en sintonía. Aprovecho en saludar, aprovecho en mencionar, aprovecho en contarles rápidamente que Tutti Frutti hoy, por ser el día del amigo, mirá lo que van a hacer nuestros amigos ahí. Hola Tutti Frutti, bienvenidos a la gente de Tutti Frutti, empezando la mañana con nosotros aquí también en la radio. Bueno, muchas gracias. 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Bueno, atención, a seguir la cuenta de Instagram y hacemos maratón de audios o llamados. Vamos a hacer de audios rápidamente. Simplemente quiero la picada de Tutti Frutti, quiero el regalo de Tutti Frutti al toque. Quiero participo por Tutti Frutti, tu nombre al toque. No audios largos para que podamos participar todos, ¿ok? Así que le mandamos saludos a la gente de Tutti Frutti. Meto 10 audios al hilo, ¿te parece? Meto 10 audios al hilo al toque. Tutti Frutti, escuchando aquí la radio como siempre, dale.
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0: Metemos 10 audios al hilo de la gente de Tutti Frutti, que va a estar con precisamente este regalo. Le mandamos un saludo enorme a ellos en sintonía. 403791. ¿Metemos? Ok. Esto no va a parar hasta que está ahí.
2: Choca, choca, cuerpo con cuerpo, boca con boca. Buen día, Cristian, ¿cómo estás? Hace como 6 años que te escucho. Quería participar por el Tutti Frutti, la picada.
0: Bárbaro, amigo, gracias.
3: Buen día, Cristian. Feliz día del amigo. Quiero participar por el premio de Tutti Frutti. Soy Maru. Ahí ya les sigo en Instagram. Saludos.
0: Gracias, audio 3.
4: Quiero participar por el premio Tutti Frutti. 335.
0: Dale, ok. Bienvenidos, amigos. Gracias.
5: Quiero participar en la picada de Tutti Frutti.
0: Dale.
5: Mi número de documento es 14-716-205.
0: Bárbaro. Gracias, amigo.
6: Feliz día. Quiero participar por el premio Tutti Frutti. Tati, gracias.
0: Gracias, ok. Hola.
7: Feliz día.
0: Gracias, hola.
7: Hola, Cristian, buen día, soy Maxi, quiero el regalo de Tutti Frutti.
0: Perfecto, cambiamos de dinámica. Ahora aquí, gracias, amiguito. Quiero llamados al aire, 403791. A ver, primer llamado al aire y vamos a disfrutar de esta hora. ¿Sí? ¿Con quién hablo?
8: Hola, con Paola.
0: Hola, Paola, ¿cómo estás? Bienvenida. ¿De qué barrio, genia?
8: Gracias. 76 viviendas.
0: 76 viviendas. ¿Seguís la cuenta de Tutti Frutti?
8: Ya la seguí, pero tiene un pendiente, pero ya me va a aceptar.
0: Ok, perfecto. En redes sociales estás participando por la picadita. ¿Viene bien la picadita? ¿Cómo pasas tu día del amigo?
8: Todavía en mi casa, pero a la noche nos vamos a juntar.
0: Qué lindo. ¿Quiénes son tus amigos? ¿Le querés saludar a tus amigos ahí?
8: Sí, hoy ya le mandé el audio, pero para Olga, Andrea, Vanina y Karina, que está lejos, vive en Montecasero, pero igualmente el saludo para ella.
0: Buenísimo, amiga, gracias por participar, genia. Anotadísima,
8: gracias.
0: Adiós. Ahí estamos, llamados al aire. Otro llamado. Quiero hablar con mucha gente hoy, día del amigo. Yo soy como Roberto Carlos. Quiero tener un millón de amigos. Sonando el 403791. Animate, dale. Es la primera vez que vas a salir al aire. No te preocupes, acá yo te lo hago súper fácil. Hablamos un poquito. 403791. Audio, llamados 2. A ver. Creo que se encuentran todas las llamadas ahí, pero me parece que una va a superar a la otra. Hola, buen día.
9: Hola, buen día.
0: ¿Quién habla?
9: Macarena.
0: Maca, ¿de qué barrio?
9: María Auxiliadora.
0: Ok, Maca, sí.
9: Quiero participar por el regalo de Tutti Frutti.
0: Perfecto. Dame los 3 de tu DNI.
9: 131.
0: Listo, amiga. ¿Saludás a tus amigos?
9: Muchas gracias, sí. Feliz día a todos mis amigos.
0: ¿Se puede mencionar?
9: Y para vos también.
0: Gracias, genia. ¿Tenés algunos amigos en especiales? ¿Alguna amiga especial?
9: Varias.
0: Ok.
9: Así que, bueno.
0: Para que no se enojen, no mencionás.
9: Exacto.
0: Perfecto, exacto. Amiga. Anotada. Gracias por llamar. Adiós.
9: Muchas gracias. Un beso.
0: Adiós. Hola, ¿quién está ahí? Buen día. Hola. Olé, me cortó, perfecto, no hay drama. 403791. ¿Quién más está de ese lado? Hola.
10: Hola.
0: ¿Usted se quiere llevar la picada de
10: Sí, participo por la picada de Tutti Frutti.
0: Bueno, ¿de dónde es usted, señora?
10: De Villa Belgrano, ahí a 2 cuadras de Tutti Frutti.
0: De Villa Belgrano. Celebró, el Día del Amigo celebra hoy con quiénes. ¿Se juntan con alguien? Cuénteme.
10: Hoy celebro con mi hija.
0: Ajá.
10: Y con mis amigas por mensaje virtual.
0: Qué bueno, ¿eh? Sí. ¿Tiene amigas de muchos años?
10: Sí, tengo amigas del colegio.
0: Ah, mire, ¿a qué colegio iba usted?
10: Sí, de la secundaria.
0: ¿A qué secundaria?
10: Imagínese que tengo 61 años, así que...
0: Pero mira, ¿a qué secundaria iba?
10: A la técnica.
0: A la escuela técnica, perfecto, sí, amiga, sí. Gracias por participar.
10: Gracias igualmente, muy amable, hermoso programa.
0: Gracias, genia. Otro llamadito, 403791, del Villa Belgrano o del Parquera. ¿A qué barrio me voy? Buen día, hola.
11: Hola, buen día.
0: Sí, ¿en qué barrio
11: estoy? Cristian.
0: Bien.
11: Barrio Sarmiento.
0: Barrio Sarmiento. ¿Cómo andas? ¿Cómo es tu nombre?
11: Alejandra.
0: Alejandra, contame, ¿cómo celebras el Día
11: del
0: Amigo?
11: El Día del Amigo.
0: Gracias, Ale. ¿Con quién festejas hoy?
11: Con mi amiga Dora.
0: Ajá.
11: En el barrio... Ahora no me acuerdo el barrio,
0: bueno,
11: de
0: no
11: ella,
0: importa.
11: Pero ya necesitamos.
0: Dorita, si me estás escuchando, Dorita, tu amiga está saliendo al aire en la mañana más
11: barrio
0: escuchada.
11: Las Flores.
0: Barrio Las Flores, si te estás saludando. Dame los 3 de tu DNI, por favor.
11: 888.
0: Ok, amiga, gracias por
11: saludos
0: participar.
11: Para todos.
0: Dale,
11: gracias.
0: Adiós. Otro llamado, 403791. Estamos en vivo en la radio de mucha música. Creo que nos escuchan. A ver, 403791. Vamos a charlar con la gente que se va comunicando también. A ver. 403791. Estamos esperando que te comuniques, que arranques, que comiences. A ver, otro llamadito más. Hola. Me cortó también. Se va como que se corta ahí los llamados, ¿eh? 403791. Vamos de nuevo. Ahí están llamando nuevamente. Dame 2 segundos. Creo que es el teléfono que está como loco al recibir tantos llamados. A ver, hola, ¿cómo estás?
12: Hola, Cristian, ¿cómo estás?
0: Bien,
12: buen día,
0: vos.
12: Feliz día.
0: Gracias, ¿cómo es tu nombre?
12: Alegría.
0: Alegría, te llamas. ¿Cómo andas, Alegría?
12: Todo bien, ¿y vos cómo estás?
0: Pero
12: acá
0: bien.
12: Estoy cocinando con la mami.
0: Amiga, estoy seguro que todo el mundo, no soy el primero que te dice Alegría es tu nombre, te preguntan si tu nombre genera como sorpresa tu nombre, ¿no?
12: Sí, piensan que es mi apellido, ¿viste?
0: Ajá. Creo que sos la única Alegría de Curuzú, amiga. Así que bueno, genia, dame los 3 de tu DNI.
12: 262, Cristian.
0: ¿De qué barrio sos?
12: Acá, Barrio Centenario.
0: Ok, contame, ¿celebrás hoy el Día del Amigo? Contame.
12: Celebro con mi mamá principalmente, mis 2 niños.
0: Ajá.
12: Y mis cuñadas.
0: Ok. Bueno.
12: Tomamos el té y
0: pero qué lindo. Así que bueno, vamos a celebrar con alegría. Gracias, Alegría, por participar.
12: A ti, Cristian, gracias.
0: Adiós, ahí estamos. Alegría, qué lindo. Alegría, ¿viste? Hola, buen día.
13: Hola, buen día, Cristian.
0: Hola, ¿quién habla?
13: Buen día.
0: Gracias, ¿cómo estás?
13: María, acá del barrio Villa Belgrano.
0: Ok, bienvenida. Contame, ¿a quién querés saludar? ¿Alguna amiga en particular?
13: Y para todos mis amigos.
0: Sí.
13: Y también para toda mi familia.
0: Ok, dale, dame los tres de tu
13: DNI. Quiero participar.
0: Ok,
13: por el sorteo de Tutti Frutti.
0: Bien, tres del
13: DNI. Y por la parrillada también.
0: Bien, perfecto. ¿Hace cuántos años que me escuchás?
13: 4 años.
0: 4 años, me gusta. 4 años ahí. Genial, gracias por participar. ¿Me diste los tres del DNI?
13: Gracias a vos. 235.
0: 235, que seas bien, amiga.
13: Gracias igualmente, Cristian.
0: Señoras y señores, paramos un poquito con los llamados 40-37-91 porque, bueno, se va a ir, paramos con los llamados, amiga. Se va a ir en un ratito. Todo para hacer la picadita de la mano de Tutti Frutti, gracias a los propietarios de Tutti Frutti que auspician este programa. 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Dale.
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0: La gente de Velas Micaela está con un ramo y chocolates también. Bueno, es un día del amigo. Es un día del amigo que, bueno, venimos. Todo el mundo quiere hablar un poquito, expresarse con respecto al partido de ayer, a lo que fue la selección. Todos comentarios positivos. Lo escuchaba Feynman antes, mientras hacía la preproducción del programa, en donde todo el mundo quería expresar su agradecimiento a Messi, a la selección. Hoy la tapa de Clarín, por ejemplo, bueno, es un título con el cual estoy muy de acuerdo. Entregaron todo, nada que reprochar. Dice, con la foto de Messi, con lágrimas en los ojos, por supuesto mirando con cara de ganar y con ganas de, cómo no, lo entregó todo este muchacho. ¿Qué más se le puede pedir, no? Y por supuesto, mucha gente expresándose, acá también lo van a hacer, algunos escuchándonos a esta hora y también compartiendo también aquí en el día de hoy, este día tan especial, aparte el Día del Amigo. Por eso es un día medio extraño, lo decía al comienzo, porque se juntó todo, ¿viste? Y estamos acá, vacaciones de invierno y todo lo que ha ocurrido también ayer en Curuzú. Mucha gente que por ahí estaba sin luz y que no podía ver el partido, gente inundada también ayer. Y hablando de eso, vos sabés que me ha escrito un señor. ¿Escucharon hoy temprano sirenas? Temprano sirenas, ¿escucharon sirenas? A ver, el incendio de una vivienda, de una chica que lo perdió todo. Me está escribiendo su papá por acá, me está escribiendo su papá aquí, el señor Ramón, que le pedí que me deje un audio para, bueno, porque perdieron todo y tienen chiquitos ahí. El papá, me ha dejado un audio, Bueno, es muy terrible lo que pasó acá. Me está contando, Cristian, quisiera pedir a la comunidad, es un pedido para mi hija. Se está investigando qué pasó con su casa, ¿no? Si se le encendió, si le encendieron, qué pasó con su casa, eso ya la policía obviamente que está investigando. Nosotros simplemente queremos desde acá colaborar dando su número de teléfono. Ella necesita, dice por acá, ayuda. Tienen niños, me han escrito su papá Ramón y ahora me está escribiendo su mamá también, el señor Ramón González, me escribe Ramón González. Hoy a la mañana, tipo, ¿qué hora habrá sido? 6:00 que escuchamos sirenas. Bueno, barrio Santa Rita, la casa de esta chica que...

a dar el teléfono por acá para que puedan comunicarse, la dirección también, el teléfono y la dirección para poder colaborar, el que quiera colaborar y sienta de colaborar con ellos. Vamos a dar por acá el número de teléfono, dame dos segundos, El celu es 43-46-42, 43-46-42, tiene una nenita de 6 años y una de 18, más ella. Son, bueno, en este momento la chica está en la comisaría haciendo declaraciones y demás. Todavía la policía está investigando si es que fue un incendio por alguna cuestión o fue intencional. Es lo que me están pasando información. Es el dato. 43-46-42. La dirección de sus familiares es Barrio Santa Rita, Casa 22, Familia González. De las 55 viviendas, Barrio Santa Rita, Casa 22, Familia González. De 55 viviendas, del barrio 55 viviendas, los que quieran colaborar con ropa de abrigo, con calzados, con esta gente que lo perdió todo, Bueno, 4 minutos de las 11, estamos en vivo en Califer hasta las 2:30, dale.

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0: mega maratón de los oyentes que van sumándose. Bueno, en un ratito vamos a develar quiénes se llevan los regalos. Acuérdense, la parrillada completa. Me tenés que decir, ¿hace cuánto tiempo me escuchás? ¿Hace cuánto sos mi amigo de la radio? Mi amigo radial acá, ¿eh? Vamos a empezar con todos los audios que tenemos ahí. ¿Hace cuánto que sos mi amigo radial, mi amiga radial aquí, a través de Califer 94.7? ¿Dos meses? ¿Dos años? ¿Dos horas? Bueno, contame, 40-37-91. Buenos días al amigo José, que está ahí en sintonía también. Hola. Dame dos segundos que vamos a bajar el volumen de esto, porque hay mucha gente participando y escuchándonos también. Vamos a levantar esta mañana gris, 11:15. Esto pasa muy rápido, así que bueno, señoras y señores, estamos saludando a todos los que van dejando audios. Hola.
1: Cristian, quiero participar por la parrillada completa. Mi nombre es José, mis últimos tres números de DNI es 900.
0: Buena, José. 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Están escuchándome, mis amigos, ¿eh? Buenos días, ahí en sintonía. 40-37-91. Van ingresando, van sumándose también, van acompañándonos. Quiero saber, volvimos a la dinámica de dónde me dicen, Cristian, te escucho hace... Bueno, en donde me hacen sentir anciano, ¿no? Pero con todas las letras, me encanta. Cristian, soy Cata, te escucho desde hace 10 años. Siempre sos mi mejor compañía para hacer mis quehaceres en mi casa. Feliz día, amigo. Igualmente para Bogenia. Subagencia Vanessa. Hola, Vane. ¿Cómo estás, Vane? Estamos a full en el día de hoy. Gracias, Subagencia Vanessa. Pueden comunicarse con Subagencia Vanessa para tu jugada al 535415. 535415, Día del Amigo, Día Mundial del Ajedrez y Día Internacional de la Luna. Dice por acá, por Naciones Unidas. Día de la Luna. Bueno, hay gente que por ahí vive en la Luna, ¿viste? Hoy les saludalo. Vos que vivís en la Luna. Alguna vez me han dicho, vos que vivís en la Luna. Bueno, le mandamos saludos ahí a Subagencia Vanessa, que nos está acompañando como todos los días. Gracias, Vane. Saludos. 40-37-91. Quiero participar, te escucho. Creo cuando... A ver... Yo te escucho, creo, de cuando empezaste. Años. Tengo más de 40. No sé exacto, pero hace años. No te escribo seguido, pero siempre te escucho. Quisiera participar, dice por acá. Los tres, claro, amiga. Pero mirá vos. Nos pedía un temazo. Cumplimos aquí también con... Mi amiga Carmen, feliz día del amigo Cristian, mucho, pero muchos años escuchándote, dice Vanessa Barbat. Le mandamos saludos a Vane ahí también. Pato Díaz, buen día, mi selección fueron días inolvidables, nos tocó ser subcampeones, pero no es poco mérito, no es poco mérito, dice por acá, me está acompañando también, pero por supuesto que duele. Pero con seguridad vamos a recordar las sonrisas, los abrazos, la victoria contra Inglaterra. Un orgullo ser contemporánea a esta selección, dice por acá nuestra amiga que está en sintonía. Ahora.
2: Hola, Cristian, que tenga un hermoso día. Feliz Hola. Día del amigo. Si te dijera cuántos años te seguimos en radio, sí. Te estaría mintiendo.
0: ¿Por qué?
2: Mi nieto, Agustito, el que siempre te está llamando, saludándote,
0: sí.
2: Hoy está cumpliendo 5 añitos.
0: Mira.
2: Y ya muchos años atrás ya era Cristian Torres Esquivel en distintas radios. Te
0: Mirá
2: escuchábamos.
0: Vos.
2: Así que por esa gran amistad a través de la radio, que nos conocemos a través de la voz y también personalmente, obviamente, ¿no? Y desearte lo mejor. Y quiero participar de los sorteos. 520, mi último DNI. Para Augusto Martínez, tu oyente fiel de todos los días, desearle un feliz cumpleaños, mi nietito.
0: Gracias, genia. Le mandamos saludos ahí también. Agustín, no le conocí en esa voz que me ha dejado en un mensaje por acá. Agustín, querido, ¿cómo dice que le va Agustín? mi amigo Agustín, que cumple años el mismo día que yo, y que le mando un saludo enorme. Agustín, querido, gracias por los saludos ahí. Qué bueno está el audio ese que mandó Agustín, le mandamos saludos. Y a la oyente también de recién, que nos dejaba por acá este saludo, gracias. Gracias, genia. Ella dice, esos años que nos escucha, bueno.
3: Cristian, buen día, ¿cómo estás?
0: Hola.
3: La primera vez que te escuché,
0: ¿cuándo fue?
3: No recuerdo bien. Ajá. Pero fijo, te escucho del 2020, más o menos en plena pandemia.
0: Bueno.
3: No, era que te escuché porque no había otra opción, simplemente porque de ahí empecé a agarrar el gustito a la radio y bueno.
0: Sí, claro.
3: Empecé a escucharte siempre. Gracias, Cristian, soy Felipe.
0: Gracias, Felipe. Felipe dice, mira, en pandemia, y me aclara, no era porque era la única opción que había en la radio, sino porque, bueno, me escuchaba. Hay muchas opciones en la radio. Ustedes tienen que estar en la mejor, claro. Así que le mandamos saludos ahí. Gracias a los amigos por acompañarnos. Qué modesto este locutor. Y bueno, las cosas como son. 40-37-91. Hola, buen día.
2: Hola, buen día, Cristian.
0: Hola.
2: Te escucho más o menos hace del 2014, más o menos.
0: Sí, hace una banda, amiga.
2: Pero todavía también seguía en la otra radio.
0: Sí.
2: Me acuerdo la de Guaraní, ¿puede ser?
0: Sí, exacto. Yo estuve ahí.
2: Si no recuerdo mal.
0: En Antena 2.
2: Y quiero participar.
0: En Urbana.
2: Liliana, mi último número es 021.
0: Ok, amiga, saludos, gracias.
2: Buen día, Cristian, feliz día.
0: Gracias.
2: Hace 2 años que te escucho.
0: Lindo número.
2: Muy lindo tu programa, que tengas un excelente día.
0: Gracias, genia, igualmente.
2: Hola, Cristian, ¿cómo estás? Yo que empezaste tu programa, siempre te estoy escuchando.
0: Desde el comienzo.
2: Con Mauricio.
0: Sí.
2: Me llamo Lili, mi documento termina 207.
0: Gracias, Lili. A ver, hola, feliz día, amigo. Gracias por levantar un poco este ánimo después de lo de ayer. Dice acá, mucho frío en Puerto Deseado. Soy, a ver, Duilio. Dice por acá, Duilio. Ok. Amigo, pero le mando un saludo enorme ahí al capo de Duilio, que nos está saludando también desde allá. Se toma la molestia y nos está saludando el capo. Gracias por estar a ese lado, amigo. Le voy a mandar un audio por acá. Al amigo, no quiero pronunciar mal su nombre, pero le mando un saludo enorme ahí. Gracias, gracias, genio. 1 grado bajo cero está donde está el amigo Duilio, si no me equivoco. Gracias, Duilio, todo lo mejor para él. En sintonía, también escuchando la radio. 40-37-91, estamos saludando todos los que van ingresando también. Cristian, ¿me pasas el número? ¿Cómo no? Ya te paso el teléfono ahí, al toque. Hola, buen día, ¿quién está ahí?
2: Cristian.
0: Hola.
2: Feliz día, feliz
0: gracias.
2: Comienzo de semana.
0: Gracias.
2: Quiero saludar a todos mis conocidos por el Día del Amigo.
0: Dale.
2: Todas mis amigochas.
0: Amigochas.
2: A la kiosquera Tona.
0: Hola, Tona.
2: Y bueno, que tengan un lindo día. Soy Claudia, de la 122 Vivienda.
0: Gracias, Clau, bienvenida, buenos días. ¿Quién más está ahí? A ver.
2: Hace más. Yo sé que para la pandemia ya te escuchaba y ya hacía rato. Ya.
0: Ah, mire.
2: Pero bien, bien, ¿qué cantidad de años? No tengo idea.
0: Bueno.
2: Pero sé que hace mucho y vos sabes que sí.
0: Exactamente.
2: Muy plaga la Claudia.
0: Saludos ahí.
4: Hola, buen día, Cristian. Quiero participar con la parrilla completa.
0: Dale.
4: Mi nombre es Micaela, mi último DNI es 696.
0: Sí, Mica.
4: Y también hace 3 años, más o menos.
0: Tres añitos, ok, hola.
5: Hola, Cristian, quiero participar con la parrilla.
0: Dale.
5: Mi número es 104, gracias.
0: Ok, hola.
6: Hola, buen día, Cristian, soy Raquel.
0: Hola.
6: De barrio 150 viviendas, pero en este momento estoy en el barrio María Auxiliadora.
0: Ok.
6: Estoy por pasar con mi hija acá.
0: Qué lindo.
6: Y mi nieto. Y bueno, quiero participar por los sorteos de Tutti Frutti.
0: Sí.
6: De la picada. Por la parrillada.
0: Ajá.
6: Y por las flores de Micaela. Soy amiga tuya desde que, no sé, ya perdí la cuenta un montón. Siempre llamo, siempre participo. Y bueno, espero sacar algún premio ahora,
0: ojalá,
6: ¿no?
0: Genio,
6: bueno, feliz día del amigo para vos, para todas mis amigas. Y para mis hijos, que son mis amigos también. Mis nietos. Bueno, feliz día. Mis 3DNI 590, muchísimas gracias.
0: Gracias a todos los que están acompañándonos. Gracias a la gente de personal que nos está acompañando aquí también. Buen día.

¿Sabías que nos está acompañando la gente de Che Gente también? Un saludo enorme a todo el equipo de Che Gente. Gracias por estar de ese lado también, mis amigos de Che Gente. Hola personal, buenos días. ¿Cómo anda Bruno? Acá estamos, amigo. Gracias a Dios, por lo menos en la zona que yo estoy, el agua no ha subido, pero otros barrios de acá, de la barrio Santa Rosa, si no me equivoco, algunas zonas, algunos parajes también, como el Sarandí, me parece, con gente en el agua. Así que, lamentablemente, llovió una cantidad en un lapso de 3 horas, ¿cuánto fue? Pero fue una banda. Así que, bueno, ¿cómo está la gente de Personal, Bruno? Contanos si tenés ganas de dejarnos un audio para pasarlo al aire, de una. Le mandamos saludos ahí a ellos en sintonía. Estoy saludando a todos los que van dejando por acá mensajes también. 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Gracias a la gente de Tutti Frutti. Hoy pone los regalos para la picadita. O'Farrell, consignatarias, también acompañándome. Gracias, O'Farrell. A la gente de Viajando Andamos va a regalar un viajecito en este programa. Aire libre, camping y pesca. Lo de Chelo, que quiero agradecer especialmente a Lo de Chelo, que todos los partidos de la selección regaló camisetas. Gracias, amigo. Gracias, amigo. Estás en sintonía, amigo. Bueno, muchas gracias por estar a ese lado también. El bingo del Club Victoria, Pelucán, Estética Canina, Supermercado Día, acompañándome la gente de La Ruta Paddle, Sergín, La Panchería, gracias a la gente de Fusión, Jengibre me está acompañando y Servilim, como todos los días, ¿eh? Hola a la gente del cine, 2x1, hoy es del cine, estamos en vacaciones, entran 2 y paga 1, así de una, vine a disfrutar de esta cartelera, ya sabés. Y mi amiga Marita que me dice, te escucho desde la Guaraní, ¿eh? De cuando empezaste en Califer, decidimos, gracias, genios. El cine, yo recontra agradecido con la gente del cine. Cuando yo aprendí a grabar, porque ustedes saben que yo aprendí todo esto autodidacta, porque en realidad me falta todavía el papelito, el título todavía, me falta, no he estudiado, hay que estudiar, pero le mandamos saludos ahí, ¿eh? Gracias Marita, gracias Paco por confiar en mí hace tantos años. Y vamos al cine, ¿eh? Vamos al cine, por supuesto, acompañándonos la gente del cine, eligiéndonos como siempre. Sí, el inglés, sigo preguntando, pues yo lo que no tengo vergüenza es en preguntar. Me equivoco miles de veces, pregunto mucho, porque por ahí no es que uno todos los días aprende algo nuevo. Me parece que el que piensa que lo sabe todo, ¿viste? No, en realidad uno no sabe. Todos los días aprendemos algo nuevo. Y yo con las pelis ahí pregunto a full. Dice por acá, con todos los miedos al inglés. Es cierto, amiga. Le mandamos saludos ahí, pero sí. Y gracias por ayudarme, porque es en conjunto, ¿viste? Yo a veces mucha gente no quiere preguntar por el hecho de quedar como que no sabe. No, hay que preguntar. No saber es parte del camino, me parece. No saber es parte del camino. Y yo muchas veces no lo sé, así que pregunto a cada rato. Mira, no sé esto, no sé aquello. Y no tengo vergüenza en preguntar, para nada. 11:27, Día del Amigo, señoras y señores. Estamos en vivo en Cali, Ferdale.

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0: 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Aprovechando y estando acá con nosotros en la radio también. Muchas gracias a la gente de personal. Buenos días a la gente de personal, ¿cómo están, amigos? Bienvenidos.
1: Hola, Cristian, ¿cómo andás?
0: ¿Cómo estás, genio?
1: Bien, bien. Por suerte por acá no ha pasado a mayores, solamente lluvia.
0: Sí.
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0: 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Escuchábamos ahí el audio también de Bruno. 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Bueno, Justin Bieber, que estuvo también, se hizo una especie de entretiempo, ¿no? Estuvo Madonna con dos estrellas del fútbol también ahí. Madonna haciendo el clásico Music. Estuvo Madonna precisamente. ¿Quién más estuvo? ¿Pharrell Williams también o no? No. Estuvo de visita Pharrell Williams, creo. Coldplay estuvo también. ¿Quién más? A ver. Y me parece que Shakira, por supuesto. Shakira, por supuesto. Gracias a la gente que nos acompaña también en sintonía, disfrutando de música aquí, acompañándonos como siempre.

0: De famosos, sí, estuvieron un montón. Tom Cruise, también dice por acá el amigo. De famosos, un montonazo. Cristian, feliz día, dice por acá. Dale, hola, ¿cómo estás, amigo? ¿Qué me dicen por acá? A ver, 40-37-91. Qué música copada la que estamos escuchando hasta ahora, por Dios. 3774-40-37-91. Bienvenidos. A los que nos van acompañando, a los que están empezando la jornada también, bueno, bienvenidos ahí. 3774-40-37-91. ¿Qué nos están diciendo? Hola. A ver, bajamos un poquito el volumen de esto para poder escuchar este audio. Buenos días.
1: Muy buenos días. ¿Cómo te va, Cristian? ¿Todo bien?
0: Buenas.
1: Bueno, yo te escucho desde el año 2021. Mira. Siempre me acompañaste en la parte de mi trabajo. Mira. Ahí comenzó y luego hacia mi casa. Ya se hizo costumbre y los días que no trabajaba directamente te escuchaba en casa.
0: Genio.
1: Siempre me acompañaste más en la cocina porque era encargado de cocina, así que...
0: Mira.
1: Luego ya se hizo costumbre venir a mi casa y ponerte en la radio, hasta hoy en día. Me gustaría participar, Cristian. Mi nombre es Tomás y mi último tres dígitos de DNI son 931. Que tengas un excelente día, genio.
0: Gracias, Tomás. Está participando también, que le acompañamos en el laburo a Tommy, ¿eh? Le mandamos saludos ahí. A ver, ¿qué más tenemos acá? Hola, buen día, amigos. Hola. A ver, ¿qué me dicen? No me llamen porque estoy al aire. Hola.
2: Buenos días, Cristian. Quisiera participar por la parrillada del Día del Amigo. Dale. Y desearle un muy feliz Día del Amigo a mi mejor amiga, que es mi madre, mi mamá Ramona, y a mis dos hijas, Maya y Julieta, las mejores amigas del mundo, sin duda. Silvina 888, gracias.
0: Gracias, Sil. Le mandamos saludos a la gente de Pelucán, que nos está acompañando también, todo el equipo de Pelucán. Muchas gracias por estar, Pelucán, eligiéndonos como todos los días también aquí. ¿Qué más? A ver. Muchos audios mandaron pegaditos acá ahora.
3: Cristian, ¿cómo estás? Te vengo escuchando desde que tengo 6 años y ahora tengo 9. Desde los 6 años te vengo escuchando.
0: Desde los 6 años, amiguito.
3: Soy Tomás y mi último número de DNI son 279.
0: Gracias,
3: Tommy. Hola, Cristian, ¿cómo estás? Te vengo escuchando.
0: Perfecto, desde los 6 años y ahora tiene 9, pero gracias, Tommy. Vos sabías que la amistad se celebra todos los días, pero hoy es especial. Feliz Día del Amigo. Es el deseo de la gente de Donito. Gracias, Donito. Gracias, Donito, por acompañarnos también y saludando a todos sus amigos y clientes en este día particular. Todo lo mejor, genia. ¿Cómo estás, Irma? Bueno, los que van ingresando también aquí, gracias por estar a ese lado también. Un saludo enorme a mi amiga Mirta. Todo lo mejor para gran amiga radial. Si hay amigas radiales, es Mirta, claro que sí. Camino a Curuzú, le vamos a dedicar ahí a ella. Claro que sí, gracias por estar en sintonía también. 40-37-91, ya casi las 12. 12 y media hacemos el sorteo precisamente de todos los regalos que tenemos en el día de hoy. Así que saludamos ahí a nuestros amigos. Camino a Curuzú, lo pedían, dale.

0: Quiero mandar un saludo enorme a Carlos, que está en sintonía también. Y quiero agradecer especialmente a Alan Shuk, que anoche muy gentilmente me pasaba el video que con dron con respecto al acceso este de Curuzú-Cuatiá y que han hecho los festejos ahí también. Bueno, la gente se ha agolpado ahí a celebrar, acompañar, agradecer a la selección, obviamente reconociendo todo el esfuerzo. Hermosas imágenes ahí de los curuzucuateños también, esa imagen aérea buenísima que ha sido viral también en las redes sociales ahí, de la mano de Alan Shuk, que fue el que me pasó las imágenes. Es gentileza a él, yo simplemente las compartí ahí en mis redes sociales. Así que le mandamos saludos a Alan, muchas gracias Alan. Bueno, y también, a ver, tengo algunos audios de gente que está por acá llegando recién. Hola, mis amigos de Sergín, la panchería. ¿Cómo está la panchería? Hola, Sergio. Buen comienzo de semana, Cristian. Me dice por acá, feliz día del amigo. Para vos también, Sergio, querido. 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A clientes y amigos. Cómo no, vamos a ir a disfrutar de unos panchos espectaculares ahí, amigo. Nos llega un mensaje que dice lo siguiente. Quiero mandarle un mensaje a mi amiga Mili Galván. Ok, saludos a Mili Galván. Que la pase muy lindo junto a Brian, dice por aquí. Ok. ¿Quién firma este mensaje? No dice el nombre, pero bueno, lo está saludando a sus amigos. Los está saludando a sus amigos él, Ofe, genia. Ofe, simplemente decirte que ese budín, Dios mío. Ofe, ese budín que usted me dejó acá en la radio. Ofe. Meu Deus do céu, como dice tu o brasileiro, pra caramba. Meu Deus, así que le mandamos saludos ahí a Ofe, que está en sintonía también. Gracias, amiga, muy feliz día, genia. Todo lo mejor para usted, amiga radial, si las hay. Ofelia, le vamos a dedicar el tema de Miley. No, ¿quién es que no es Miley la que canta la canción, Ofelia? Taylor Swift. Ofelia. 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Gente joven emprendiendo y que nos acompañan también en estos programas de radio. Así que le mandamos saludos ahí a José querido. Gracias por estar ahí también. 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Gracias por estar de ese lado, José querido. Trabajando, mateando, debe estar laburando. 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
1: Gracias, Cristian. Sí, esa es la canción de Taylor Swift. Bueno, gracias, Cristian.
0: De nada, genia.
1: Acá estoy en Santa Fe.
0: Mire.
1: Bueno.
0: Saludos ahí, ¿eh?
1: Besos.
0: Maratón de audio. Yo escucho Lo Pedís, Lo Tenés desde hace cuántos años. Audio cortito ahí, decime, ¿eh? Hola, ¿qué me dicen aquí?
2: Hola, Cristian. Feliz Día del Amigo.
0: Dale, gracias.
2: Hace 5 años que te escuchamos con mis dos hermanos.
0: Cinco
2: con mi mamá.
0: Años, bueno, saludos ahí, ¿eh? Hola. Esto me mandaron.
2: Soy Tomás.
0: Hola, Tommy.
2: ¿Te podés pasar la música del Mundial 2014?
0: Bueno, Tommy, saludos.
2: ¿Y del 2026?
0: Sí. Le mandamos saludos a Tommy. Gente que se junta a disfrutar del día. Gracias por estar a ese lado, genios.
3: Así es, Cristian, acá estamos trabajando a full, gracias a Dios. Sí, esta tarde en la juntadita con amigos.
0: Ajá.
3: A tomar algo, tranqui nomás.
0: Tranqui nomás, tal cual. Vamos a pasar a brindar ahí con la

0: por los sorteos.
1: Sí.
0: Mi DNI termina en 117.
1: Sí.
0: Osvaldo, saludos, que tengan un lindo día y bueno, vamos a aprovechar este clima a ver qué pasa. Saludos.
2: Cristian, buen día, feliz Buenas. Día del amigo. ¿Cómo
1: Gracias.
2: Estás?
1: Todo bien, querida.
2: Espero que estés bien. Quisiera participar por todos los sorteos. Soy Graciela, 921 en mi DNI. Y bueno, un feliz día del amigo para todos, en especial para mis tres hijos, Tony, Cris, Juan, y para mi mamá Elida, mis hermanos que están en Federación, en Perú Gorría.
1: Sí.
2: Un abrazo a todos.
1: Ok.
2: Cristian, feliz día.
3: Hola Cristian, ¿cómo estás?
1: Hola.
3: Genios, espero que esté todo bien.
1: Todo súper.
3: Feliz día, amigo, para vos, para toda la audiencia.
1: Gracias.
3: Que nos escucha. Quisiera participar de los sorteos,
1: okay.
3: De la picada o los
1: sí.
3: sorteos que haya.
1: Ok.
3: Mi DNI 373, soy Mercedes. Y al mismo tiempo quería saludarle a mi hija, Celeste.
1: Ajá.
3: Hoy está cumpliendo un año más de vida.
1: Bueno.
3: Le deseo todo lo mejor. Que Dios y la Virgen le conserve siempre así como es, con esa sonrisa, esa buena onda que tiene. Bueno, mami, hija, te deseo todo lo mejor, mi reina. Un besito de mamá y papá, que te desean todo lo mejor.
1: Bueno.
3: Te amo, hija. Feliz día, amigo, mi hija querida.
1: Feliz ahí estamos.
3: Feliz año también.
1: Los saludos para Celeste de parte de su mamá, ¿eh? Ok.
4: Cristian,
1: hola.
4: Quiero participar por los sorteos.
1: Dale.
4: Soy Ramón.
1: Ramoncito.
4: 691.
1: ¿Cómo andas, Ramoncito? Bienvenido.
5: Hola, Cristian, buenos días. Soy
1: hola.
5: El día del amigo. Bueno, yo más o menos te escucho desde el 2013, 2014, más o menos.
1: Muchos años.
5: Te escuchaba en mi trabajo, después me casé, tuve mi niña y bueno, y te escucho desde casa todos los días. Soy Jessy, así que bueno, quería comentarte eso. Gracias, Cristian, por tu compañía.
1: Un placer, amiga. Qué cantidad de gente escuchando tanto tiempo, por Dios. Y todavía me soportan, ¿eh? Ok, bueno.

0: Sam, ¿cómo estás?
1: Amigo.
0: Muy feliz día del amigo.
1: Gracias.
0: Quiero genio. Participar por los sorteos. Mi último número de DNI es 311.
1: Saludos ahí, a ver.
0: Cyrano.
1: Cyranito, pero feliz, pero todo lo mejor, feliz día Cyranito, y lo anotamos a Cyranito.

Siranito, escuchando la radio también, pero todo lo mejor. ¿Cómo anda, Cirano? Hace mucho tiempo que no lo veo al amigo Cirano, Siempre nos juntábamos a comer ahí en casa con el señor Charlie, con su mamá, con Jessica. Le mandamos saludos ahí también. Creo que una... Sí, Jessica, sí. Hicimos una comida y que fue... Tenemos que organizar otra comida ahí, Con el pequeño Evaristo, ¿no? Hay que saludar a Evaristo también, capo total. Son dos clones de Charlie, son iguales. 7 minutos de las 2 en toda la República Argentina, 40-37-91. Estamos en vivo aquí, disfrutando de buena música también, A toda la gente que está en sintonía, que nos va acompañando, que le pone pilas. Una mañana muy movida la de hoy. Como debe ser un programa del Día del Amigo, tiene que ser así. La radio en donde todo el mundo son amigos. Una cantidad de gente escuchando la radio después de tantas sensaciones de ayer. Y bueno, va a ser una semana así esta, ¿no? Escuchando música, dale.

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0: 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Buen día a todos los amigos que ponen las por acá, obviamente las casas comerciales que acompañan este programa. Buenos días, bienvenidos. Gracias a todos los que están en sintonía. Vero me dice por acá, Chris, hola, hola Vero, ¿cómo estás? ¿Cómo está la gente de Fusión? ¿Día del amigo a full? Saludos a Vero que está en sintonía. Recién me está escuchando, Vero, 12 y 13 del mediodía. La estuve saludando tempranito, Vero, y usted recién me está saludando, amiga. A ver, usted no me está escuchando, usted se está delatando sola. No, no, no, no. Día del amigo y me dice, ¿cómo es esto? Y bueno, ¿qué le vamos a hacer, amiga? Feliz día, genia. Cristian, yo hace muchos años que te escucho, más de 3 años. Saludos para mis amigas, las chiquis, quiero participar, mi DNI 648. Hola, buen día. Hola, ¿quién está de ese lado? Bienvenidos ahí escuchando la radio. Hola.
1: Feliz día, que tengas un bendecido día y yo te escucho desde 2018. Soy Anto, mi DNI 541, gracias.
0: Che, yo voy a hacer una pregunta, estoy seguro que, a ver, los que me escuchan desde hace muchos años van a saber, porque yo tuve, antes de este programa, yo tuve un programa a la tarde en esta radio, hace muchísimos años. ¿Cómo se llamaba mi programa de la tarde? El que sabe, triple chance. ¿Cómo se llamaba mi programa de la tarde? Arrancaba a las 6 de la tarde hasta las 8 de la noche. 18 a 20. A ver si alguien se acuerda. ¿Cómo se llamaba el programa que yo hacía a la tarde en este en esta radio? ¿Están averiguando? No, le preguntan a, no le preguntan a la IA ni a Google porque no está, ¿eh? ¡Qué nombre! Tiene mucha chance de ganar el que... Vamos a dar triple chance, porque es para que hagan un poco de memoria. Ahí, si se acuerdan el nombre del programa, van a saber, va a ser notorio que hace muchos años que están en sintonía. Hace muchos años, cuando yo arranqué mi primer programa, bueno, el público se renueva, ¿no? Pero yo llegué un día y me atendió el señor Alejo Rodas. Y me dice, vos sos locutor. Me lleva a la oficina del señor Carlitos Leiva. Y el señor Carlitos Leiva me dijo, ¿querés arrancar mañana? Y arranqué al otro día. Y ahí yo hacía un programa de 6, que le buscamos el nombre Vuelta a Cambota. No sé, algún nombre tenemos que poner. Pero no fue Vuelta a Cambota, no, no. Tenía otro nombre, claro. No, pero en esta radio, acá me está pasando el programa que yo hice en Barcelona, no. Claro, turno tarde fue en Barcelona, pero, amigo, en esta radio, 18 a 20. Recuerdo que el señor Tito Germán me hizo el logo del programa, que eran, ¿se acuerdan los muñequitos esos de Messenger? Los muñequitos verdes de Messenger, con un auricular, sí, me acuerdo. Claro, no, tú, lo pedís, lo tenés, es este programa. Estoy hablando del que yo tenía a la tarde. Feliz día, Cristian, te quiero y te escucho desde siempre. Gracias, amiga. Hola, Cristian, te escucho hace mucho tiempo, dice por acá. Gracias, amiga. ¿Cómo estás, Tere Ferreira? No, no, hasta ahora nadie supo. Alguien que me dice buenas. Hola, buenas, ¿cómo estás? Te escucho hace 8 años que volví a Curuzú, ok.
2: Hola Cristian, buen día. Yo te escucho desde el año pasado.
0: Bueno.
2: Y como todo amigo, me suelo enojar con vos cuando no pasas mi audio. Te escucho todas las mañanas.
0: Saludos, ahí sí, se me enojan varios a veces por el tema de que... gracias a Dios, no hay tiempo de pasar todos los audios, son 82.000. Feliz día, te escucho de cuando estabas en FM Antena 2, Andreita, 425, hace muchos años. El pasante, no, pasante no, ese es el nombre del programa, pasante querido. ¿Cómo era el nombre? A ver. Basta, tampoco era el nombre, no recuerdo. No, no, no arrancaba así él.
3: Hola Cristian, soy Victoria.
0: Hola,
3: quisiera
0: Vicky
3: participar por los sorteos del Día del Amigo.
0: Ajá.
3: Mi número de DNI 253. Gracias.
0: Gracias a vos.
3: Feliz Día del Amigo, Cristian. Abrazo.
0: Saludos ahí. Jorge, no, ese programa lo conduce otro locutor. No, no, ese nombre no, Jorge. Jorge hasta me confunde de programa y de locutor, Jorge. No, Music tampoco se llamaba el programa, ¿eh?
4: Quiero participar por el sorteo de la verdulería Tutti Frutti.
0: Dale.
4: Soy Paola.
0: Ok. No, pasa que pasaron muchos años. Fue en el 2018, así que... No, hace muchos años. ¿2018? No, 2008. ¿2008 o 2018? No me acuerdo qué año fue, pero hace 70.000 años, ¿eh? A la tarde no había... No, no. Acá gracias a Marcelo Valle, que me está acompañando. Marcelo Valle también, saludos ahí. Marce, mi amigo Marcelo Valle, que dice... Gracias, genio, Marce. Te sigo desde que Mirta arrancó en la TV. No, tampoco tanto, Marce, querido. Porque en esa época no había programa a la tarde, ¿no? No, no hacían radio toda la tarde. Empecé yo a hacer de 6 a 8 porque estaba vacía la tardecita. No había nada. ¿Y cómo se llamaba? Después, obviamente, empezó a asomarse... una pista, a ver. No sé, porque... Era una sola palabra, no, no es un programa así. No era la tarde con, no era... Era una sola palabra, en plural. No puedo decir el dato porque va a tener mucha chance el que descubra, ¿eh? Busquen ahí, averigüen. A ver, tu programa se llamaba Califer. No, Califer es la radio, amiga. Hola, Carolina. Claro, yo estoy en Califer, pero ¿cómo se llamaba? El que lo descubra al toque va a saber por qué. Año 2008, exactamente, mi primer programa. Cuando me dieron el ok, que acá... Ahora ya hago de las mías, ¿viste? Pero en esa época yo ingresé, me hicieron pagar derecho de piso mis colegas. Hasta que bueno, ahora ya las cosas han cambiado. Bueno, tengo que... ¿Cómo dice el nombre? Más o menos porque salimos... Fue en 2008 más o menos, porque salíamos de taller cuando íbamos a la técnica. Íbamos con Beco, Ben y los mellizos Arel a tomar mate en el programa, dice Edu. Claro que sí, Edu, exactamente a la tarde. Le mandamos saludos a Edu. Me acuerdo de usted que venía a la radio, Edu. Se llenaba de gente ese programa, ¿eh? Una cosa de locos acá era. Te escucho hace 4 años, todas las mañanas. Mi radio fija en el 94.7. Y que no me cambien porque se arma, ¿eh? Saludos, quiero participar. Gracias, Alejandra. Es recontra fácil el nombre. Se fue en el 2008. 2008, sí. Muy fácil, vamos a escuchar una canción, ¿ok? Quiero saludar a mi gran amigo y compañero que es Julián. No, ese programa no era mío, amiga. Están tirándome programas de otros locutores. El nombre del programa, ese programa lo hacía el señor José Stilo hace mucho tiempo. La respuesta, primer respuesta correcta. Pero primer respuesta correcta, dígame su nombre, mándeme un audio. Y no diga al aire el nombre, porque vamos a... Alguien encontró el nombre. ¿Cómo lo descubrió, amigo? Cuénteme. cuénteme cómo lo descubrió. Haga un audio ahí, ¿eh? Sí, el señor Tito Germán me había hecho el logo, toda una cosa, una producción impresionante. Tenemos presentación. Creo que Sergio Cisneros era el locutor que me lo mandó a hacer, que la artística aquí, el señor Carlos Blanchar, en esa época. Creo que todavía algo queda. Que hacía un tono. Acá hay otra persona que responde correctamente. Ok, Ibero. Sí, pero de golpe todo el mundo está respondiendo correctamente. Bueno, señoras y señores, estamos en vivo en Califer 94.7.

0: Valeria. Se llamaba La Máquina el programa, ¿puede ser?
1: No, amiga, ese programa está vigente todavía, es del señor Carlos Lanchar, no. No se llamaba... Ese programa está al aire de lunes a viernes, 7 de la tarde en adelante. A ver, le mandamos saludos ahí, a ver. ¿Qué más me dicen por acá? Vamos con audios, dale.
2: Buen día, te estoy escuchando. Hola. Participar por los sorteos. Siempre te escucho. Soy Graciela, 421, barrio 60.
3: Hola Cristian, buen día, feliz día al amigo, soy Cecilia, quiero participar de los sorteos y bueno, te escucho todas las mañanas, no desde hace mucho tiempo, pero sí te escucho todas las mañanas mientras ando haciendo mandados y cosas desde el auto. Te mando un abrazo,

0: quiero participar por los sorteos del Día del Amigo. Soy Gonzalo 580.
1: Hola Cristian, ¿cómo estás? Quiero participar por el los sorteos. Soy Roxy, mis 3 DNI son 328. Todos los días.
2: Hola Cristian, soy Marta. Feliz Día del Amigo, te deseo lo mejor de este día. Se ve que tenés muchos amigos y quiero participar en los sorteos. Mi número es 117.
3: Hola Cristian, buen mediodía, feliz Día del Amigo. Hermoso tu programa, como siempre, hace más de 6 años que te escucho, el momento que vine con Zoom, conocí esa radio y siempre escuchando. Quiero participar de todos los sorteos, soy Carmen del Valle Vitoria, mi 3 DNI 629. Bendiciones.
4: Hola Cristian, buenos días, feliz día al amigo, soy del Barrio Santa Rosa, estoy escuchando mis últimos dos, tres números, 301.
5: Hola Cristian, buen día. Quiero participar de la picada de Tutti Frutti. Mi nombre es Sonia. Mis tres últimos números de DNI son 101. Gracias, feliz día para vos.
6: Día del amigo, soy Cristina y yo te escucho hace 4 años. Soy la compañía de toda la mañana en mi trabajo y en mi casa. Quiero participar por todos los sorteos y que tenga un lindo día hoy. Gracias, Cristian.
7: Buen día, Cristian. Feliz día, el amigo. Quiero participar por la de Tutti Frutti, por la picada.
8: Hola, Cristian, ¿cómo estás? Soy Gris. Yo te escucho desde más o menos, bueno, mi mamá fue la primera que te escuchaba y ella hace 4 años más o menos que partió, que está en el cielo, así que fue hace mucho más de 4 años. Ella era oyente tuya. Quiero participar por los premios. Mi número de DNI es 260. Feliz día, que pases un hermoso día y feliz día a todos mis amigos. Besos.
9: Hola, buenos días Cristian, feliz día al amigo para vos y todos tus oyentes, amigos de radio. Yo te escucho hace pero muchísimo años, ya no, ya perdí la cuenta, ya creo que empezaste en otras radios, todos te seguíamos. Quiero participar por la parrillada completa, mis últimos números es 814. Saludos y feliz día al amigo para todos.
10: Hola Cristian, buen día, ¿cómo estás? Muy feliz día del amigo. Gracias por ser mi amigo radial todos los días. Quisiera participar por el premio de hoy. Mis últimos 3 son 016, mi nombre es Leticia. Gracias.
11: Oh, buen día Cristian, yo hace 6 años que te escucho todas las mañanas, sos mi amigo radial, así que quiero participar por la parrillada Vero 370. Gracias.
12: Hola Cristian, quiero participar por la picada de Tutti Frutti, Santiago. Cristian, quiero participar por la parrillada, soy Santiago 328.
13: Hola Cristian, feliz día. Mando un feliz día para todos mis amigos, mis clientes de acá de Kiosco Defensa Tona, que hace más de 6 años que te escuchamos todos los días junto con mis clientes.
14: Mesdames et messieurs, s'il vous plaît, soyez prêts pour Aaron Chupa et Albatraoz. C'est parti.
15: Hola, buen día Cristian, mucha felicidad el día del amigo. Yo hace 10 años que te escucho. Quisiera participar por el sorteo. Mi número de documento es 395. Que pase Dios y que Dios te bendiga, chamigo.

0: Hola, ahí, si no te quiero mentir.
1: Cristian, buen día, feliz día del amigo. Bueno, como sabes, yo te escucho hace muchos años, ya no sé cuántos años hace, pero seguramente más de 10. Así que bueno, saludar a mis amigas Eli, Jan y Caro, y para mi prima Rocío, que también es mi mejor amiga. Así que bueno, que pasen un hermoso día y quiero participar por la parrillada y también por Tutti Frutti. 196 Arromi, que tengan un bonito día. Gracias.
2: 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Dios mío, me ponía a pensar recién la cantidad de gente que está en sintonía también. 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Muchas gracias por estar ahí, amiga. Bueno, todos los que están en sintonía, hola.
3: Hola, Cristian, quisiera participar por los sorteos. Te escucho desde el 2018, que comencé a trabajar en atención al cliente.
2: Mira.
3: Mis últimos tres números de DNI son 224, me llamo Anto.
2: Anto, gracias. Bueno, vamos a hacer todos los sorteos juntos porque no llegamos,
4: Feliz Día del Amigo, Cristian.
2: Gracias.
4: Todo lo mejor para vos. Que lo pase lindo, que termine bien tu día.
2: Igualmente.
4: Muchas bendiciones. Soy Delia, mi DNI 606. Quiero participar por todos los sorteos.
2: ¿Cómo no, Delia? Le mandamos saludos a Delia. Siempre le pone onda a Delia todos los mensajes acá también. Hola.
5: Hola. Feliz Día del Amigo.
2: Gracias.
5: Más de 4 años que te escucho.
2: Más de 4 años, qué lindo. Hola.
6: Hola, Cristian. Feliz día. Quisiera participar por el sorteo de la picada.
2: Ajá.
6: Feliz día para vos, que siempre te escuchamos. Muy hermoso programa siempre. Mi nombre es Griselda y mi último de número de DNI es 642. Besitos.
2: Eric dice por acá que nos escucha también hace 7 años. Gracias, Eric, capo total.
7: Buen día, Cristian, ¿cómo estás?
2: Hola.
7: Quisiera participar por la parrilla. Mi nombre es Rebeca. Te escucho más o menos desde hace 3 años.
2: Ok.
7: Me gustaba la música que pasabas y
2: bueno,
7: te empezaste a formar parte de mi día a día. Mi terminación, 217.
2: Gracias. Gracias, amiga.
8: Buen día, Cristian. Mi nombre es Rubén.
2: Sí.
8: Quisiera participar de la parrilla. Mis tres últimos números del DNI, 171. Y te escucho hace un montonazo, hace más de 10 años. Y te felicito por el programa, feliz día del amigo y que continúes así, que nos alegra las mañanas. Un abrazo grande.
2: Gracias, genio. Le mando un saludo enorme, muy feliz día al señor Pepo también. En este día, feliz día, Pepo querido. El señor Pepo estará siendo de chef en este momento. ¿Cómo está? ¿Cómo vivió esa final, amigo? Bueno, llegamos al final. Hablando de final, llegamos al final.
9: Hola, Cristian, soy Carlos.
2: Hola.
9: Y tu programa se llamaba Conectados hace muchos años. Me acuerdo haberte escuchado.
2: ¡Qué memoria!
9: A la tarde, por supuesto, como dijiste.
2: ¡Qué memoria!
9: Así que quisiera participar de los sorteos. Mis tres últimos números son 763. Carlos te saluda.
2: Pero qué memoria, exactamente. Así se llamaba mi primer programa en esta emisora. Conectados. No quedó nada de eso, ¿no? Con Cristian, ¿se acuerdan que Conectados? Era el locutor que hacía Conectados, se llamaba mi primer programa del 2008. Así se llamaba, ¿eh? Ok, bueno. Todos los que han respondido correctamente, que no fueron tantos, ¿eh? Pasa que hace mucho. Son recontra fieles, ¿eh? Y acá me decían Mega Weekend y yo hacía los sábados Mega Weekend. Pero tiene razón, porque también yo hacía ese programa Mega Weekend, pero mucho después y solamente salía los sábados. (Risa) Yo creo que sí, Marce, ¿eh? Yo creo que sí, todavía creo que está la compu a disquete, así que quizás encontremos el spot, ¿eh? Ok. Gracias, Marce, ¿eh? Le mandamos saludos a Marce. El amigo Claudio también. Claudio es oyente de cuando estábamos en Antena 2, ahí tomando mates con Carosito y con Leo Rodrigo, que estaba en la operación de hace 82.570 años. Bueno, señoras y señores, llegamos al final. Poquito de música y hacemos los sorteos, se va todo junto. Ese va a ir la parrillada, como es el primer premio, por supuesto, la picada de la gente de Tutti Frutti, toda la gente que ha llamado y que ha dejado, y por supuesto también entradas para el cine tenemos, y tenemos un ramo con chocolates de la gente de también Velas Micaela. Dale, escribano, por favor, ponemos música. 40-37-91, estamos en vivo aquí en Califer, disfrutando de buena música en el día de hoy también, ¿eh? Vamos a escuchar un poquito de música y ya venimos con el sorteo. Dale.

0: Señoras y señores, llegamos al final y tenemos ya, por supuesto, por acá la nómina de ganadores en el día de hoy, ¿eh? ¿Quién se lleva? Dame dos segundos. Le mando un saludo enorme. La ganadora de Tutti Frutti, de la picadita, del salame con el quesito casero, Sonia 101. Felicitaciones, Sonia. Ya te pasamos la dirección. Está ahí la gente de Tutti Frutti en Avenida La Prida. Muchas gracias por estar ese lado, Sonia. Tenemos al ganador del ramo para regalar a su amiga, ¿eh? También José, terminación 900. Se ganó las flores y los chocolates de Velas Micaela. Tiene que pasar a buscar las flores y los chocolates por Velas Micaela. Después Sil me va a pasar la foto ahí también. Es el ganador. Va a retirar su premio. Ya le decimos a qué hora, José, querido. Las entradas para el cine. Atención, le paso a Marita por acá también los datos. Hola, Marita. Terminación del DNI, el cine. Darío 675-675 e Inés 342. Tienen entradas para el cine para disfrutar en estas vacaciones de las películas. Y ahora sí, mis amigos, vamos a empezar. ¿Para qué barrio se va? Precisamente, ¿para qué barrio se va esta picada? Para, bueno, para que invite, que ella invite a los que quiere, qué sé yo. Por ahí tiene, hay gente que tiene pocos amigos, otros que tienen muchos amigos, o tiene un millón de amigos como yo, por ejemplo. Felicitaciones ahí, le mandamos un saludo enorme ahí a todos nuestros amigos escuchándonos también. Y por supuesto, gracias a todos los que han participado y todos los que se han sumado en este especial, que ha sido muy lindo, ¿eh? Barrio El Progreso. La parrillada. ¿Tienen parrilla en El Progreso? Van a tener que tener parrilla en El Progreso. Barrio El Progreso. Barrio El Progreso. De apellido Rodríguez. Soledad Rodríguez. Felicitaciones, Soledad Rodríguez. De Barrio El Progreso es la ganadora. Soledad Rodríguez, Barrio El Progreso, terminación del DNI 589, dejaba su mensaje y se lleva la parrillada. La ganadora del gran sorteo del Día del Amigo, Soledad Rodríguez. Algunos audios que van llegando también. Bueno, todos los que están participando, el cine con Inés 342, Darío 675, José, que se lleva los chocolates y el ramo de Velas Micaela. Bueno, están enterándose de que tienen regalos en este día. Algunos audios.
1: Gracias, gracias, gracias. Por favor, nunca me gané nada. Gracias.
0: De nada, amiga, pero saludos ahí. Felicitaciones. Felicitaciones, a los ganadores. Que en este día hayan pasado, la pasamos más que lindo. Hoy con todos los oyentes me he dado cuenta de que tengo gente que me sigue hace muchísimos años aquí también. Así que muchas gracias. Señoras y señores, llegamos hasta aquí, hasta el final. Como siempre, nos pasamos unos minutos. Gracias a FM Califer también por permitirme volcar todas mis ideas en estas tres horitas de lunes a sábados, ¿eh? Señoras y señores, regresaré, Dios mediante, mañana a las 9:30, arrasando en el dial, como siempre. Feliz día, amigos, que la pasen lindo, a disfrutar de la amistad. Uno de los valores tan lindos como es la amistad. Será hasta mañana, 9:30, cuando enciendas la radio y yo te diga bienvenidos a Lo Pedís Lo Tenés. Arrancamos. Chau, chau.

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0: tu perfume de Alejo, lo que estás escuchando a minuto 43 de la 1 de la tarde. Déjame decirte que está para escuchar algún tema de lluvia.
1: Un temita de lluvia para levantar este día gris y que acompañe.
0: Sí, algo, no sé, como de Arjona me hace.
1: Para Cristian Castro.
0: Qué batía. Bueno, tampoco Arjona.
1: No, bajón, algo más.
0: Algo un poco más movido, pero
1: lluvioso.
0: No sé, un Prince Royce.
1: Sí, estoy para un Prince.
0: Ojo que en algún guarda. Momento de este, el final de Ultra F ya terminó.
1: Ya terminó, chao, nos vemos.
0: Se lo dejo como en las manos de Marty.
1: Sí, ya fue.
0: Ya está. Ahora nos quedamos con otro tema de nuestros amigos Lali, Miranda y Mejor Que Vos, porque es mejor que nosotros.
1: Sí, obvio.
0: Mejor que

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Hola, hola, hola, hola, hola, hola, hola, ¿cómo andan todos? Feliz día del amigo para todos y para todas nuestros amigos de la radio. Aquí estamos, arrancando el lunes, un lunes gris, un lunes oscuro, con alguna pequeña leve lluvicinita que por ahí da un toquecito, digamos, y se calma nuevamente. Aquí estamos, señoras y señores. Bienvenidos a la tarde de la música tropical que canta y baila todo el país. A partir de este momento hasta casi las 4 de la tarde con vos, compartiendo toda la música que canta y baila todo el país en un día especial para que saludes a tu amigo, a tu amiga en esta tarde, día del amigo.

Aquí estamos arrancando la tarde, señoras y señores, 14:03 en todo el país. Ya estábamos arrancando con buena música, el señor musicólogo ahí colocando los mejores temas en la música tropical. A esta hora, en este 20 de julio, Día del Amigo, saludamos a todos nuestros amigos y amigas de la radio, del programa, que siempre están prendiditos, escuchando la mejor música, escuchándonos, como siempre, por supuesto, en cada tarde. Tenemos un regalito hoy para ustedes, Alguien en el Día del Amigo se va a llevar una caja de bombones. Gracias a Novedad de Nachito. Una caja de bombones vamos a sortear hoy en la tarde por el Día del Amigo, Así que prendete, llévate la caja de bombones para compartir con tus amigos. O regalarle a algún amigo o amiga que tengas por ahí. ¿Por qué no?

Nos obsequia hoy en la tarde para todos, ¿eh? Los que participen. Abriendo la tarde, señoras y señores, a esta hora en la ciudad de Curuzuco, Batía, te digo, ¿tenemos actualizado los datos del tiempo? No, todavía no actualizó. Este Servicio Meteorológico Nacional no anda actualizando nada, está con problemas, y está con problemas y con falta de personal. Desde que entró Milei, rajó unos cuantos, ¿no? Por eso que no hay mucha gente trabajando, digamos, ahí en el Servicio Meteorológico Nacional.

0: Bienvenidos a la tarde, señoras y señores, en el Día del Amigo. 16 grados, 3 décimas la temperatura. La humedad altísima, muchísima agua cayó, 96% de la humedad. Muchísima agua cayó, 170 milímetros el día de ayer. Lo que fue la parte del sábado a la noche, madrugada, domingo. El tiempo que llovió impresionante, ¿no? Y perdió Argentina, lamentablemente, quedamos con uno menos, ahí ya se sintió mucho el desgaste y demás, así que hicieron un gran partido igual de todos modos, porque no recibimos goleada ni nada. Perdió Argentina, eso podría llegar a pasar, desde que quedamos con uno menos ya dije chao acá, ¿no? Acá nos jugó muy bien España también, por supuesto, pero no nos goleó. Un gran arquero, el Dibu. Perdió Argentina, no pasa nada, porque seguimos igual. Si perdía, ¿qué perdimos? Nada, seguimos todo igual, seguimos con el mismo problema, con la misma plata del bolsillo. Si ganaba, también seguíamos con el mismo problema, con la misma plata del bolsillo. Así que, perdió, ¿qué perdimos? Nada, ¿eh? Nada. Si ganábamos, ¿qué ganábamos? Nada, un rato contento y nada más, así que no hay que hacer tanta historia, ¿no? Perdió Argentina, pero bien ahí, con la frente en alto, llegando a una final nuevamente, que no cualquier equipo lo hace, con eso ya es un montón. Así que felicitaciones y gracias, selección.
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0: Día nublado, día gris para hoy. Precipitaciones para la tarde son bajas, bajas, bajas, bajas. Para mañana también nublado, precipitaciones también hay, pero muy bajas para mañana. Y bueno, parece que vamos a tener nubecitas, nubecitas por lo menos hasta el día miércoles a la tarde. Veremos cómo viene esto. Pues ya, después ya no viene más lluvia, parece. Por lo menos no muestra más hasta la próxima semana, que aparece por acá un poquito. Pero veremos qué pasa, falta mucho todavía para la próxima semana, ¿eh?

0: Abrimos la línea de WhatsApp 44 33 27. Para que empieces a jugar, a participar, tenés que dejar o mandar saludo a tu amigo, amiga, ¿eh? Tenés que mandar saludo a tus amigos y participar por la caja de bombones en esta tarde. 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

0: 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Los chicos del Club Huracán, categorías infantiles, hoy no hay entrenamiento, mucha agua en la cancha, no hay escuelita de fútbol hoy, mañana tampoco es muy difícil que haya, está mucha agua en la cancha, ¿eh? Club Huracán, presente con nosotros en la tarde.
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Saludos para mi amigo Edgardo también. Feliz día, Edgardito, querido. Comenta algo de fútbol local también. Y pasó Boquita y quedó River ahí. Un desastre, River. La presentación de la Copa Argentina, un desastre, ¿no? ¿Qué va a ser? Parece que andaban todavía de vacaciones haciendo pretemporada los muchachos ahí. Chacho, querido, con ese equipo no ganamos nada, ¿eh? Te aviso, con esa actitud de los jugadores que jugaron contra Aldo Civi, creo que era. Yo ni me acuerdo. Desastre total. Le mandamos un saludito al amigo Edgardo, ¿eh? Feliz día. Mi amigo contento, pasó Boquita en la Copa Argentina, ¿eh? Vamos a encontrar en la Sudamericana, lo vamos a encontrar ahí, a ver qué pasa.

Tienes que participar en la tarde de hoy, mandando tu mensaje de texto y de audio. 44 33 27.

Vamos por la cajita de bombones. Saluda a tu amigo, a tu amiga, ¿eh? Mensajes de texto, de audio, que ya empiezan a llegar en este día del amigo, al 443327. 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

0: Jugando por la cajita de bombones para el Día del Amigo. Hoy, en este día especial, en programa especial también para todos los amigos, saludándole a todos los amigos ahí, escuchando la radio. Feliz día, feliz día, feliz día. Amigos, amigas, en esta tarde de lunes, tarde de lunes gris, pero con buena música. Hoy te levantamos en este día lunes, Día del Amigo.
1: Chica, buenas tardes, feliz
0: hola, hola,
1: día.
0: Hola.
1: Quiero participar en la caja bombón para regalar a mi señor esposo.
2: ¡Feliz día, volando, volando!
0: ¡Feliz día, Cachito!
1: María
0: 212. Grande, ¿eh? Ahí está, Cachito. Feliz día a todos los amigos ahí, familia Berriento, escuchando la radio como siempre. ¡Feliz día!

Hola, quiero participar por la caja de bombones, mi último 3DN 164, y saludar a mi amiga Ana. Pasame un tema de ternura para mi hijo Ojero, dice el amigo acá. Gracias. Para todos ellos escuchando la radio. Sacamos el... Hoy saco yo, dijo Cachito. Dale, Cachito, ¿cómo que no? La suerte está ahí, ¿eh? Ahora juntamos todo el audio y mensaje de texto para mandar a la gente de Novedad Nachito que hagan el sorteo los chicos ahí.

Así estamos, señoras y señores. Hola, vi que quiero escuchar un tema musical, dice, para saludar a mi amigo Coco. Saludos y voy a participar por la caja de bombones. Silvia dice 343, terminación de DNI. También ahí, Hola, quiero saludar a mi hijo Dani, mi mejor amigo, dice, de parte de María, también acá, escuchando la radio 250, de terminación de DNI. Quiero participar por los bombones, gracias.

Bien, ahí estamos, hora 14, 21 minutos en todo el país, recibiendo los mensajitos de texto en la tarde de hoy, participando un montón ya por la caja de bombones por el Día del Amigo. No llueve más, ¿no? No va a llover más, ya no va a llover más. Ya llegamos nosotros a la tarde con la mejor música tropical que cante y baila todo el país.

En un ratito vamos a estar leyendo todos los mensajes de texto también. En un ratito vamos a estar ahí con todo lo mejor de la música tropical pedida también en la tarde. Estamos recibiendo mensajes para participar por la caja de bombones por el Día del Amigo. Y también saludando a todos los amigos ahí. Le hay que mandar un saludo a tu amiga, amigo. Y estás participando, Pasamos en Leo Mattioli, dice, un Leo Mattioli. Un tema de Leo Mattioli, ¿no? Para escuchar, dice, saludar a mi amiga Alejandra de parte de Cari. Quiero participar. 300. 46 de DNI, de ese, ¿no? 346. Gracias. Karina.

En un ratito seguimos con más mensajes, le ponemos más música en la tarde, ¿no? Le ponemos ritmo a esta hora en la tarde y lo mejor de la música tropical que cante, baila todo el país a esta hora. A través de la 94.7, a través de este 90.2000.

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3: Dale que va.

0: Hola, Pica, ¿cómo estás? Quiero saludar a mi mamá. Se llama Andrea, dice, mi mejor amiga de siempre. Escuchamos siempre el programa. Quiero participar en la caja de bombones para regalarle a ella. Me llamo Fabiana, dice mensaje. Mis tres últimos 748. Feliz día del amigo para todos. Gracias, Fabiana, por comunicarte con nosotros. Mandarnos tu mensaje de texto en este caso. Participando también en la tarde por la caja de bombones. Seguimos avanzando en la tarde, hora 14:35 minutos en todo el país. Gente que nos va escribiendo, mandando audio en esta tarde gris, pero con buena música. Estamos con vos, Estamos con buena música en la tarde, acompañándote en el día gris. Para los que no duermen siesta, los antisiesta. Y la gente que está laburando también a esta hora. Y aprovechando esta última semanita de vacaciones con todo, chicos, Las mami también, aprovechando esta última semanita de vacaciones. No pueden lavar ropa, algunos sí, dice, estamos lavando ropa igual abajo de un techo ahí, le colgamos y chau. Hay mucha humedad también, por cierto. Mañana también se espera un día nublado, pero sin lluvia, así que capaz que mañana puedan lavar un poco, va a costar un poquito más sin sol, viste, pero bueno, ¿qué va a ser? Hola.
1: Hola, buenas tardes, Pica.
0: ¿Cómo le va?
1: Día del amigo.
0: Igualmente.
1: Un abrazo fuerte. Quiero los bombones para endulzarme.
0: Vamos.
1: Esta tarde. Alicia, exacto. 417.
0: Gracias, Alicia. Gracias por escucharnos siempre. Estás participando también en esta tarde, por supuesto, Gracias, chicos, por participar en el 4433. 27, manda tu mensaje de audio de texto.
2: Hola, Pica, quiero participar por la caja de bombones.
0: Dale.
2: Para compartir con mi mamá, que es mi mejor amiga.
0: Mira, qué lindo.
2: Siempre están las buenas y en las malas.
0: Muy
2: así
0: bien.
2: Que feliz día a ella, la quiero mucho. Soy Laureana, mi DNI.
0: Gracias.
2: 197. Gracias, saludos.
0: Gracias, Laureana, mira, otra más que tiene la mamá como la mejor amiga, qué lindo, ¿no? Los mensajes de texto de audio que van llegando a la edición de este lunes, Día del Amigo.
3: Quiero participar por el sorteo de la caja de bombones. Quiero mandarle un saludo a mi papá, que es mi mejor amigo. Mi nombre es Carlos.
0: Qué lindo.
3: Mi último DNI 901. Gracias.
0: Bien, ahí Carlos, el papá, el mejor amigo. Qué lindo, Participando también en este amiguito. Gracias por escribirnos, 44-33-27, vamos, que seguimos avanzando en esta tarde hasta las casi las 4, estamos con vos y hacemos el sorteo ahí, la gente de Novedad de Nachito, que nos va a ir pasando después el ganador o ganadora en la tarde de hoy, Vamos a animarse a mandar el mensajito de texto al 44-33-27, mensajito de audios. Hola, quiero participar por la caja de bombones para regalarle a mi hija, que es mi mejor amiguita, Olivia. Mi DNI 294, dice Ana. Qué lindo, Madre, hija, amigas, las mejores amigas. Qué bueno. Ana, saludos. Gracias por escribirnos.

0: 39 se van de las 2 de la tarde ya en toda la Argentina. Todo el ritmo tropical pasando a esta hora de la tarde. Gracias por los mensajes, 44 33 27, para mandarnos tu mensaje al programa, 92.000 a esta hora de la tarde. Hola.
1: Hola Pica, ¿cómo estás? Soy Brisa. Quisiera participar por el sorteo de la caja de bombones por el Día del Amigo.
0: Dale, Brisa.
1: Mis amigos son mis hermanos.
0: Ajá.
1: León y Victoria. Qué bueno. Que los amo mucho. Mi último trail de NID es 934.
0: Perfecto.
1: Gracias.
0: Qué bueno, los hermanitos, los mejores amigos de ella. Gracias por participar a esta hora de la tarde, chicos. 44, 33, 27, el mediodía del lunes, el comienzo de esta semana. ¡Arriba, vamos! Somos subcampeones mundiales, No cualquier cosa. Estuvimos ahí, así, mirá. Así faltó para empatarlo, A lo último, pensé que le empatábamos ahí. Si empatábamos, capaz que en los penales, ¿quién te dice por ahí, no? Se terminó la fiebre mundialista, se terminó.

Les reitero el numerito de WhatsApp de la radio, chicos. A la gente que va por ahí, se están olvidando alguno, ¿no? Algunos dicen, escuchamos el número, nunca escucho el número. Dice, decimos cada rato, decimos el numerito. Vayan anotando, el numerito de WhatsApp de la radio, 44-33-27, ¿sale? 44-33-27.

0: No puede ser.
1: Muchísimas gracias.
0: Se me acaba de secar la jarra, boludo. No tiene
1: se pinchó, nada. Se pinchó.
0: Se evaporó.
2: María Becerra, que cantó bien el himno, ¿eh? Cantó bien, muchos estaban criticando, pero para mí, te digo, cantó muy bien, ¿eh?
1: Dale.
2: Bueno, vamos a seguir mientras seguimos escuchando música. Esperamos más mensajes en la tarde, por supuesto. Ya vamos a estar con todos los mensajitos aquí, a esta hora en la tarde con vos, disfrutando de los mejores temas de la música tropical de todos los tiempos.
3: Escuchen bien. Porque es la última vez que les enseño. Ahí va.

0: pero conmigo no.
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0: Así estamos en la tarde con los mensajes de texto de audio, participando en este programa especial Día del Amigo. Hoy Día del Amigo, así que estamos con los mensajitos de texto y estamos jugando por una caja de bombones aquí en la tarde, así que hola.
1: Hola, Pica.
0: Hola.
1: Feliz Día del Amigo. Quería participar por la caja de bombones.
0: Dale.
1: Mando saludos para mi amiga Florencia.
0: Perfecto.
1: El último número de DNI es 117. Quería que me pase un tema de Dalila.
0: Dale. Dale, perfecto, gracias amiga, gracias, feliz día, gracias por comunicarte al 443327. Había una llamada también, me estaban llamando ahí, pero atendimos, pero no contestaba nadie, no sé qué se cortó o qué pasó.
2: Hola, Pica,
0: hola,
2: soy
0: hola.
2: Victoria, quisiera participar por la caja de bombones por
0: Dale.
2: El Día del Amigo.
0: Vale.
2: Mi mejores amigo es mis mascotas.
0: Qué lindo.
2: Gracias. Mi número de DNI 253. Gracias.
0: Gracias, amiga. Creo que un perro es el mejor amigo del hombre, ¿no? El perro es más fiel encima. ¿Qué querés que te diga? Bueno, así estamos en la tarde, señoras y señores, viviendo lo mejor de la música tropical. Saludos para mi amiga Juanita también. Feliz día, Juanita. Feliz día, feliz día, feliz día, Juanita. Escuchando la radio. Así que saludos para ella también. Para la gente de Juanita Gas, así que le mandamos un saludo. Nos pedían Dalila. Ahora Juanita le vamos a dedicar un tema de Continuados también en la tarde de hoy. Continuados, que por supuesto le encanta, ¿no?

vamos a la pausa con Dalila, tema que nos pedían para escucharlo. Después te vienen más temas también que nos van pidiendo por ahí en la tarde para seguir avanzando en esta tarde gris, pero con buena música. Hay gente que está escuchando al tope, al palo. La radio a todo volumen. Vamos todavía a subirle volumen a tu radio. Le ponemos buena música en la tarde de este lunes, este comienzo de esta semana. Día de

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5: Nueva hora por delante de las 6 de la tarde y 2 minutos. Bienvenidos a todos los que se van sumando a la vuelta a casa de lunes, comienzo de semana en la F.
6: Lunes, comienzo de semana, que queremos saber vos qué estás haciendo. 3416-000-887 para que te mandas por ahí con audio, foto, mensaje, lo que quieras y nos cuentes cómo iniciaste esta semana.
5: Dale que arrancamos el lunes con temones, uno atrás del otro en esta nueva hora. Suena Ryan Castro, Lucra. Tenemos a Simón Aguirre, Alejo y muchos artistas más. Amigos, amigas, bienvenidos hasta las 8, vamos juntos.
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0: Para. Polémico el nombre de esta canción, pero lo bancamos a Simón y este cuarteto. El minuto 14 de las 6 de la tarde, esta canción que se escucha en todo el país.
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0: Ricky Martin sonando con este temazo, Living la Vida Loca, en minuto 22 de las 6 de la tarde.
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Maiken, Soy Favela en el minuto 35 de las 6 de la tarde. Muchas canciones en esta vuelta a casa. Queremos saber vos qué andas haciendo, cómo venís. 3416-000-887. Buen lunes para todos. En España, claro, con la Rosalía debe estar todo recontento.

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1: La tía Sabri Carpenter, nos vamos al WhatsApp de la radio a escucharte, a saludarte a vos. Que te mandas en el 3416-000-887. Buen lunes a toda la banda. Por acá dicen, hola chicos, ¿les puedo pedir una canción? La graciosa de Quevedo, porfa, gracias. Saludos desde Junín, Buenos Aires. Haas dice presente. Mira, Haas, que tiene una foto jugando la pelota.
2: Ahí va.
1: Qué jugadora.
2: Bien. Qué jugadora, por favor.
1: Una genia total. A ver quién está por acá. Buenas tardes. Saludos a Manera la Rosa Gastón, dice por acá. Está laburando de Uber. De parte de Fafá, un genio. La radio, unos genios. ¿Pueden ser un saludo? Obvio que sí. Están a full de parte del Peluca, gracias. Obvio que le mandamos un saludo. A ver quién está por acá.
3: Oli, oli, ¿cómo va? Buenas tardes. Preguntá dónde está tu sol. Acá está tu sol, mamita. ¡Oh, Tendericuá! ¡Denunciame contra la capa de ozono!
1: Denunciame
2: porque
1: contra la capa de ozono.
2: Yo dije que dónde estaba el sol, porque para mañana hay anunciado tormentas aisladas.
1: No me digas, sí. Mañana también tenemos un clima así medio extraño.
2: Claro, y yo digo, ¿dónde está el sol? Por favor, que lo necesito.
1: Mirá, cielo cubierto con lloviznas, 12.4 la temperatura actual en la ciudad de Rosario. Bajamos hasta los 10 grados y mañana chaparrones durante la tarde y hacia la noche. El miércoles lo mismo, recién se va a despejar, no sé.
2: No
1: yo soy sincero, ¿para qué te voy a mentir?
2: No, sí,
1: peor
2: yo...
1: que te diga, se va a despejar, no sé.
2: Claro, no, no.
1: No sé, no está anunciado.
2: Yo quiero sol, necesito un poco no. De vitamina, o sea, para un poco.
1: Nos convertimos
2: quiero hacer fotosíntesis.
1: Nos convertimos en el invierno triste de Inglaterra.
2: Claro.
1: Viste que allá no sale el sol, es imposible.
2: No, no, y por eso son así, Ortiva, ya nacieron con el corazón Ortiva.
1: Y nacieron tristes.
2: Sí, nacieron tristes, es verdad. Acá por lo menos la semana pasada hubo un falso veranito.
1: Sí.
2: Pero bueno, fue falso.
1: Sí, sí, sí.
2: Tampoco es que amo la temperatura así dispar, ¿no? Porque bueno, el sábado hizo frío, estuvo feo. Ya como que la alergia. Bueno,
1: habíamos tenido días de linda temperatura.
2: Sí, no, obvio.
1: No me olvido de eso. No me olvido
2: me
1: de eso. Olvido. Cuatro razones para usar preservativos se llama el grupo de WhatsApp de
2: sí,
1: la banda.
2: Sí, sí, no.
1: Es ¿cuáles buenísimo. Serán?
2: Es buenísimo.
1: ¿Cuáles serán esas cuatro razones?
2: Ellos.
1: Ah.
2: ¿Entendés? Yo le entendí al vuelo.
1: Ay, es verdad.
2: Son cuatro.
1: Claro, pues son cuatro.
2: Claro.
1: O sea, está bien, está perfecto.
2: Es tu foto anticonceptiva, digamos.
1: Claro, sí. Olvídate, imagínate que te salen como nosotros. Entonces, no,
2: olvídate.
1: No, es verdad, es muy bueno, no lo había pensado.
2: Es buenísimo, yo cuando lo leí dije,
1: pasa que yo no vi la foto del grupo.
2: Claro, digo, toda la razón tienen los muchachos. Es un grupo de chicas y chicos.
1: Cuatro razones para usar preservativo, eran ellos cuatro.
2: Era
1: muy bueno.
2: Es buenísimo.
1: 6:46 de la tarde.
0: Que suben la temperatura todo el día. 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
1: 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Más hits a full hasta el final del día. Hasta las 8 de la noche vamos juntos. Ahora llega Quevedo con este Columbia, la F.

0: 6:56 de la tarde. Volvés a casa con un temón atrás del otro. Y de eso se trata este after, poniéndole toda la buena onda que se le puede poner un lunes nublado en la ciudad de Rosario y un toque bajón post partido.
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0: Pero no pasa nada, Rey, vamos todo arriba. Levanta la cabeza que no se te caiga la corona.
3: Ahí voy, pará. Me estoy recuperando.
0: Claro, es complicado, pero bueno. Lunes complicado de energías. Imagínate también para ellos llegar al país. Muchos que se vinieron para acá. Y que los recibamos con este clima así todo lluvia, triste, nublado. Oye, mi amor, Dua Lipa, maná.

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7 de la tarde con 11 minutos en toda la Argentina. Bienvenidos, aquí arranca La Máquina Música Sin Tiempo. Lo hacíamos con Paquillo Castro y esto es el Baila Soleada. Antes teníamos música de Migrantes, Matías Valdés. ¿Cómo andan? ¿Sé que cuesta arrancar el lunes? Pero aquí estamos para compartir buena música. Hoy nos vamos a despedir un poquito antes, pero vamos a tener sorteos, obviamente, y demás, de la gente de Comidas Don Carlos. Hola a todos los chicos, bienvenidos a la radio. ¿Y qué sorteo, Don Carlos? Las ricas empanadas más las gaseosas, así que a participar, a darle me gusta. Estamos en Facebook como Carlos Blanchard, C.Blanchard, ahí en Instagram. Le vamos a poner música, ¿les parece? La T y la M con Soy Favela. 16 grados de temperatura en la ciudad de Cruz.

¿Cómo andamos en el lunes, luego de la lluvia? Luego del partido de la selección, como que volvimos a la vida normal, ¿no? Me quedo con música, la Tela M, esto es Soy Favela.

0: Bueno, la tecla M con Soy Favela. 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

0: chicos. Hola. Quiero participar por las empanadas y la gaseosa de Don Carlos. Soy Gonzalo, mi último número de DNI es 580.
1: Hola, Gonzalo, bienvenido.
2: Hola, crack, ¿cómo estamos?
1: Hola,
2: ¿todo
1: querido?
2: Tranquilo.
1: Todo
2: feliz
1: bien.
2: Día, amigo.
1: Igualmente,
2: un abrazo,
1: amigo.
2: Grande. Quisiera participar del sorteo de Don Carlos. Mis tres últimos números de documentos son 478. Gracias, crack. Que termine bien tu día. Un abrazo.
1: Igualmente para el amigo Dani, que está ahí en sintonía de la radio. Gracias por elegirnos.
3: Feliz aniversario.
1: Hola, Fabi. Bienvenido. Nico nos está escuchando. 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
1: 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Esto es Lazo y el famoso feliz aniversario. Más audios, dale.
4: Hola, Carlos, feliz día. Quiero las empanadas.
1: Gracias,
4: y la gaseosa
1: igualmente.
4: De Don Carlos. Soy Tati, 921.
1: Vamos cumpliendo de a poquito con todos los audios. Esto le pertenece a Lazo y se llama Feliz Aniversario.

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0: Carlito, buenas tardes.
1: Hola.
0: Yo quiero las empanadas y la gaseosa.
1: Dale.
0: Así no cocino esta noche. Estoy mateando con mi amiga. Alicia 417.
1: Hola Ali, 417, tres últimos del DNI participando. Te damos la bienvenida. Hola Rubén.
2: Hola Carlos, feliz día.
1: Igualmente querido.
2: Por la empanada y la graciosa de Don Carlos. Mister último 038, soy Rubén.
1: Ahí está 038, tres últimos del DNI. Eran de Rubén.
3: Soy Ariana, quiero participar por el sorteo de Don Carlos. Mi último tres números de DNI es 195. Te estoy escuchando acá con mi familia mientras hacemos unas ricas tortas fritas para acompañar con el mate.
1: Qué especial.
3: Saludos.
1: A vos por estar ahí del otro lado. Feliz día a todos los amigos virtuales que tenemos en la radio. Obviamente algunos conocemos y otros no. Y eso está bueno.
4: Hola Carlos, ¿cómo estás? Acá te estamos escuchando. Quisiera participar por el sorteo de Don Carlos. Soy María José, mis tres números son 562.
1: María José, bienvenida. Dua Lipa con la banda Maná. Esto es el Oye Mi Amor, versión 2026-23, luego de la hora 19 en toda la Argentina. Sube el volumen, estamos aquí en La Máquina.

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0: Esto le pertenece a Taylor Swift con The Feet of Ophelia. Y hablando de Ophelia, le mandamos un abrazo grande por el obsequio. Nos están con Usuco Tiam. Por ahí nos escribía tempranito.
1: Buenas, Carlos, ¿cómo estás?
0: Te Hola.
1: Estamos escuchando la radio. Quiero participar por las empanadas y la gaseosa de Don Carlos. Mi número de DNI 936. Soy Anabela, muy lindo programa.
0: Hola, Anabela, bienvenida. 15 grados de temperatura en la ciudad de Curuzú, Cotía.
2: Hola, buenas noches. ¿Cómo estamos, Carlos?
0: Pero muy bien.
2: Feliz día del amigo.
0: Igualmente.
2: La verdad que una amistad incondicional.
0: Muchas gracias.
2: Que pases muy buen día en lo que resta, ¿no?
0: Claro.
2: Bueno, igualmente. Quería participar por el sorteo de Don Carlos. Mi nombre es Noelia. 550 es mi DNI. Y que sigan los buenos festejos.
0: Gracias.
2: Saludos.
0: Hola, Noé, bienvenida. 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
3: Buenas noches, Cristian. Quiero participar,
0: Carlos,
3: por la empanada de Don Carlos, por favor. Mis tres últimos de DNI son 778. Soy Florencia, gracias.
0: Hola, Flo, todo bien, pero soy Carlos. Me quedo con música Taylor Swift, versión remix.

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0: A participar, don Carlos te obsequia la cena, las empanadas y la gaseosa. 63 93 72. Hacemos un 2x1 de esta gran banda. Estamos hablando de Pierre y La ilusión que me condena. 14 grados la temperatura en la ciudad de Curuzú, Cotía, y comienza a descender.
1: Hola, Carlos, pero muy buenas noches. Feliz
0: Hola, querido.
1: Día.
0: Igualmente.
1: Y buen comienzo de semana. Buena jornada para hoy. Soy Rubén. Quiero participar por el sorteo de la empanada con la gaseosa. Mis últimos 13.20. Abrazo. Que termine bien tu jornada.
0: Gracias, querido.
2: Hola, Carlos, quiero participar por el sorteo de las empanadas más la gaseosa. Mis tres últimos números del NI son 719. Soy Irupé, gracias.
0: Hola, Irupé. Bueno, 20 nos separan para las 8 de la noche a participar, porque hoy dejamos un poquito antes.

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0: 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Bueno, más audios que van llegando al 63-93-72. Feliz Día del Amigo para todos los oyentes.
2: Hola, Carlos, ¿cómo te va?
0: Hola, querido.
2: Feliz Día del Amigo. Espero que le esté pasando lindo. Quisiera participar por el sorteo de las empanadas para pasar una noche y disfrutar con mis amigos que nos estamos por juntar.
0: Eso.
2: Me vendría de 10. Mis últimos tres números de documentos son 098. Muchas gracias, abrazo.
0: Abrazo para vos. ¿Sales juntado hoy? Bueno, me van contando al 63-93-72.
3: Hola, Carlos, ¿cómo estás? Muy buenas noches. Quiero participar por las empanadas y la gaseosa de Don Carlos. Mis tres últimos DNI es 229. Mi nombre es Lorena, te estoy escuchando.
0: Hola, Lorena.
3: Saludos y feliz Día del Amigo.
0: Igualmente para Lorena.
4: Hola, Carlos, ¿cómo estás? Felicidades. Mi nombre es Jessica y mi número
0: es
4: 774. Quisiera participar por el sorteo de Don Carlos. Gracias.
0: Bueno, por acá me dice Aye, quiero participar. Terminación del DNI 889. Bueno, me tienen que dejar los tres últimos del DNI. Más un audio. Bueno, clásico del rock nacional. Mientras tanto llegan los Enanitos Verdes. Y por el resto...

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0: Bueno, este es un temazo, le pertenece a Luciano Pereyra con David Bisbal. Te sigo, pero te sigo amando.
1: Listo, muy buenas noches, soy Alberto y quiero participar por el concurso de Don Carlos.
0: Hola, Alberto.
1: Mis tres últimos números son 564 y decirte al mismo tiempo feliz día del amigo.
0: Que igualmente, querido. Un fuerte abrazo para Alberto, que siempre nos deja su audio, su nota de voz.
2: Hola Carlos, ¿cómo estás? Acá te estamos escuchando como todos los días. Feliz día de la amistad para todos. Y quiero participar por el sorteo de las empanadas. Mis tres últimos números de DNI son 266. Gracias.
0: Gracias a vos. Espero que estés disfrutando del día del amigo.
3: Buenas noches, quiero participar por el sorteo de la docena de empanadas. Soy Graciela, mi último número de DNI es 701. Gracias.
0: ¿Da para ponerse romántico por ser lunes? No tanto, pero lo perdonamos por ser lunes, ¿no?
4: Hola Carlitos, buenas noches, ¿cómo estás? Feliz
0: Hola.
4: Día del amigo.
0: Igualmente.
4: Quiero participar por el sorteo de las empanadas y la Pepsi de Don Carlos, por favor. Soy Gaby 367, gracias, bendiciones.
0: Hola a las chicas de distribuidora Retán, abrazo grande para todas ellas.
5: Hola Carlos, buenas noches, yo quiero participar por la docena de empanadas. Ojalá hoy sea empanada.
0: ¿Eso?
5: Mi último número de DNI es 889.
0: Bueno, me faltó el nombre. Así la anotamos bien. Más audios que van llegando al 639372.
6: Hola Carlos, ¿cómo te va? Buenas tardes. Quisiera
0: Hola, querido.
6: Participar por el sorteo de Don Carlos. Mi último número de DNI es 225. Saludo para toda tu audiencia, un abrazo enorme Carlitos.
0: Otro para vos.
7: Hola Carlitos, buenas noches, feliz día de la amistad. Como siempre, escuchándote desde el barrio Victoria. Soy Carmen, mi teléfono es 629. Quiero participar de las empanadas. Muchas bendiciones.
0: Igualmente para Carmen, que siempre está en sintonía de la radio, gracias por elegirnos.
8: Hola Carlos querido, como siempre, escuchándote, firma en la máquina, quería saludarte por el Día del Amigo, así que bueno, te mando
0: gracias,
8: un fuerte
0: querido.
8: Abrazo, como siempre, impecable el programa. Un abrazo querido.
0: Bueno, vamos desde el comienzo, llega Luciano Pereyra, David Bisbal y Te Sigo Amando. 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

0: ¿Qué personaje hace con el tema Corazón Ausente? Temazo a esta hora abriendo una nueva hora, valga la redundancia.
1: Hola, Carlos.
0: Hola.
1: Feliz día del amigo.
0: Igualmente.
1: Acá yo estoy.
0: Sí.
1: Quiero participar por el sorteo, mi número es 829. Yo soy Faustino.
0: Hola, bienvenida a la radio. Saludamos a Carmen también, que nos dejaba su nota de voz hoy tempranito. Como es el caso de Ale.
2: Hola, Carlos, ¿cómo estás? Soy Alejandra.
0: Hola,
2: Ale. Feliz día del amigo.
0: Igualmente.
2: Para vos y tu producción.
0: Vale.
2: Bueno, quisiera participar para la docena de empanada. Mi número es 922. Abrazos.
0: Igualmente para vos, a dejar audios que en un ratito hacemos el sorteo. Hoy nos vamos un poquito antes.
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4: Hola, Carlos, ¿cómo estás? Acá te estamos escuchando como todos los días. Feliz día de la amistad para todos.
0: Igualmente para vos.
4: Y quiero participar por el sorteo de las empanadas. Mis tres últimos números de DNI son 266. Gracias.
0: Ahí está 266, tres últimos del DNI. Grande Pau. Hola, Jessica.
5: Hola, Carlos, ¿cómo estás? Felicidades, mi nombre es Jessica y mi número de DNI es 774. Quisiera participar por el sorteo de Don Carlos. Gracias.
0: 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Estamos hablando de Don Carlos. Aitana, con Superestrella, 10 luego de hora 20. Seguimos adelante.

0: Cuarteto, bien Lucas, qué locura con Cara Luna. Esto es versión en vivo en el estadio de Vélez. Tenemos que levantar un poquito. 63-93-72. Doctor Alban con el famoso It's My Life. Muy feliz día del amigo. Y todos los días te escucho, me dice por acá Marga.
1: Hola Carlos, buenas noches, feliz día del amigo. Hoy las 8 de la mañana ya te saludé.
0: Tempranito, sí.
1: Quiero participar por la cena empanada y la gaseosa, Marga 407.
0: Y grande Margaret 407, tres últimos del DNI. Y está participando.
2: Hola Carlos, ¿cómo te va? Buenas tardes. Quisiera participar por la sorteo de Don Carlos. Mi último número de DNI es 225. Saludo para toda tu audiencia. Un abrazo enorme, Carlitos.
0: Otro para vos. 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Dr. Alban con el famoso It's My Life.

0: Y nos íbamos a los 90, ahí está Dr. Alban con el famoso Is My Life.
1: Hola Carlos, buenas noches, ¿cómo estás? Feliz día, quisiera igualmente participar con la empanada y la gaseosa de Don Carlos. Acá te escuchamos como todos los días. Soy María con el 235, gracias.
0: Hola María, 235, tres últimos del DNI.
2: Feliz día del amigo Carlos.
0: Hola.
2: ¿Cómo estás?
0: Igualmente.
2: Llamo para participar por las empanadas y gaseosa de Don Carlos. Mi DNI 606, soy Delia. Bendiciones.
0: Igualmente Delia, bienvenida. ...639372... Y dejamos el tema Iquén de lado porque llega Marcela Morelo con Abel Pintos. El tema es Manantial, es un temazo. 13 grados de temperatura en la ciudad de Curuzuco. 10 comienza a descender de a poquito, paulatinamente. Frío, pero no tanto en la ciudad de Curuzuco, tía. Algo más de música. Ya te cuento quién es el ganador, ganadora de las ricas empanadas, más la gaseosa de la gente de comidas Don

0: Este es un temazo, le pertenece a Fonseca con Ahí Estabas Tú. Temazo a esta hora. Hola Ricardo, bienvenido a la radio. Feliz día del amigo para Ricardo.
1: Hola, buenas noches maestro, ¿cómo estás? Feliz día del amigo.
0: Igualmente querido.
1: Quiero participar por las empanadas y la gaseosa de Don Carlos. Mis últimos tres son 601. Y quiero un tema, si puede ser, de los Enanitos Verdes, justamente.
0: ¿Vale?
1: Amigos, para dedicarle a todos mis amigos. Bueno, gracias, León. Gracias, gracias. Un abrazo.
0: Gracias, querido. Y el clásico de Amigos a los Amigos, los Enanitos Verdes, con la participación especial del mismísimo Alejandro Lerner. Vaya si tendrá anécdotas esta canción y sus años, ¿no? 25, luego lo hará 20 en toda la Argentina. Lo recuerdan, ¿no?

0: Bueno, temazo. Enanitos Verdes con Alejandro Lerner para hacernos amigos, pero los amigos son los amigos. ¿Recuerdan este temazo? Le pertenece a Four Non Blondes con WhatsApp. ¿Qué pasa?
1: Alejandro, feliz día del amigo.
0: Soy igualmente.
1: Este último 451, quiero participar por la empanadera de Don Carlos.
0: Nos vamos a los 90 y compartimos este tema. ¿Y quién de aquellos? Lo recordás, ¿no?

883, feliz día al amigo que pasó.

Hola, Carlitos, ¿cómo estás? Quiero participar por el Hola Gaseosa de Don Carlos, las empanadas de Don Carlos también. Me llamo Bianca, mi número es 89, feliz del amigo. Que la pases lindo, chao.

0: y un viaje a los 80, Dirty Dancing. He tenido tiempo para vivir. Banda de sonido, obviamente, de la película Dirty Dancing. Bueno, te cuento quién es la ganadora. En este caso, Ayelen, terminación del DNI 889. Se lleva las ricas empanadas. Se lleva las ricas empanadas. Más la gallosa de la gente de comidas, Don Carlos.
1: Hola, Carlos, buenas noches. Mi nombre es Ayelen. Quiero participar por la docena de empanadas. Más la Pepsi. Mis tres últimos de DNI son 889.
0: Felicitaciones, Ayelen. Gracias por estar ahí del otro lado. Nos vamos con clásicos. Que tengan un excelente lunes, lo que resta del lunes. A disfrutar de este día especial, este día del amigo, ser juntadas y demás. Bueno, me iban contando, obviamente. Muchísimas gracias. Chau, chau.

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0: ese tema. Te voy a hacer viajar en el tiempo. Escucha.
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